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2: Tras el fallecimiento de Oliver Tree, ahora crearon una fundación en su nombre.
0: Alpha Entertainment News con Cristina Tenorio.
2: La familia de Oliver buscó la forma de continuar el legado del cantante tras su muerte, creando una nueva fundación para jóvenes artistas. Esto mismo lo manifestó Oliver durante su vida, ya que creía que la forma más valiosa para que los artistas dominaran su oficio no era a través del estudio, sino ensuciándose las manos y creando cosas. Esta fundación otorga apoyos a artistas que trabajan en música, cine, instalaciones y artes escénicas. Soy Cristina Tenorio.
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3: Tras el fallecimiento de Oliver Tree, ahora crearon una fundación en su nombre.
4: Alpha Entertainment News con Cristina Tenorio.
3: La familia de Oliver buscó la forma de continuar el legado del cantante tras su muerte, creando una nueva fundación para jóvenes artistas. Esto mismo lo manifestó Oliver durante su vida, ya que creía que la forma más valiosa para que los artistas dominaran su oficio no era a través del estudio, sino ensuciándose las manos y creando cosas. Esta fundación otorga apoyos a artistas que trabajan en música, cine, instalaciones y artes escénicas. Soy Cristina Tenorio.
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Comenzamos una semana más. Bienvenidos en este lunes 29 de junio. Escuchamos a Joe con End of Beginning, o sea, el fin del inicio o el inicio del fin. O bueno, es como un círculo a veces, ¿no? Cuando algo termina es porque algo nuevo empieza, o cuando algo empieza en algún momento va a terminar. Y nosotros queremos iniciar bien la semana con ustedes, con muchos alfaguetrenos, con historias interesantes. Y además, digo, ya sé que muchos están muy emocionados porque mañana podremos decir ¿y si sí? Bueno, pues yo sé que también hay bastantes extranjeros o personas que a lo mejor no son de la Ciudad de México, del país, y que están por acá de visita. Bienvenidos, esto que escuchan es Alfa 91.3, donde todo nace, la estación de música en inglés número uno en Iberoamérica. Y les quiero platicar de algunas palabras en el fútbol, en la jerga del fútbol en México, que nada más entendería un mexicano, y por si lo escuchan y no son de aquí, pues para que más o menos entiendan. Una básica, por ejemplo, el ponte la del Puebla. Yo creo que conocemos qué significa el ponte la del Puebla. No significa, alguien que a lo mejor me esté escuchando de España, que sea ponerse la playera del equipo del Puebla. No, significa comparte algo, móchate. O sea, comparte, por favor, eso es ponérsela del Puebla. Si ustedes quieren pues también ayudarnos con decirnos alguna de estas frases del fútbol que solo los mexicanos entendemos, de eso hablaremos y demás cosas en Alfa 91.3. Yo soy Cristina Tenorio, mi compañero en los controles. En la producción es Charlie Cárdenas y nos vamos juntos hasta las 10. Miren, comenzamos con este Alfa estreno que además ya está en los primeros 10 del Alfa Conteo Oficial de México. Esto pone muy de buenas, es un shot de cafeína musical de Hugo y se llama Moving to the Sun. A través de la estación donde todo nace, bienvenidos, bienvenidas.

0: Saludos, esto es Hashtag La Radio del Mundial en Radio Centro. Países Bajos y Marruecos siguen empatando 0-0. 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

Ariana Grande con Hater, I Made You Love Me. Alfa estreno también, que por supuesto estrenamos primero aquí en la estación donde todo nace. Ya nos está diciendo por acá, bueno, a través de internet siempre nos escuchan en otros países. Hay muchos fans que están en Argentina. Dicen siempre al pendiente de las transmisiones. No importa si hay fútbol o lo que sea, yo los estoy escuchando. Bueno, hoy estamos hablando de algunas palabras dentro de la jerga del fútbol que solamente los mexicanos entienden. Entonces, ¿cuál fue la que ya les dije? Ponérsela del Puebla. Quiere decir mocharse con algo, o sea, compartir algo. Otro que también creo que es muy de los mexicanos es el decir villamelón. Ya andan de villamelón. ¿Sí lo han escuchado? Bueno, es aquella persona que vuelve a interesarse por un deporte, por un equipo, ya sea por moda. O sea, ¿cuántos villamelones hay ahorita? Me incluyo, de la selección. ¿Y cuántos más de algún otro equipo? Bueno, otra palabra también a lo mejor que no sabían, que es muy, muy del fútbol mexicano, echar la reta o cascarita, que es este partido de fútbol informal que puede ser llevado a cabo en la calle, en un parque. Las porterías incluso las pueden armar con piedras, con botellas, con sudaderas, con lo que sea, cascarita. Bueno, yo voy a seguir por acá platicándoles de estas palabras dentro del fútbol que solamente los mexicanos entienden. Vamos con Carly Rae Jepsen. Esto es Call Me Maybe. Yo soy Cristina Tenorio y estoy con ustedes juntos hasta las 10 de la noche.

0: Qué gusto saludarlos, amigos de Hashtag La Radio del Mundial por Radio Centro en 73 minutos. Países Bajos ya le está ganando 1-0 a Marruecos en Monterrey y se estaría metiendo momentáneamente a la ronda de los octavos de final. El gol lo hizo Cody Gakpo.
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Acabamos de escuchar a Taylor Swift, quien es el número uno del Alfa Conteo Oficial este fin de semana. Apenas llegó hace un par de días a la programación. Forma parte del soundtrack de Toy Story 5 y ya está en el número uno del Alfa Conteo Oficial de México con este alfa estreno que es I Knew It, I Knew You, a través de la estación donde todo nace. Qué gusto poder saludar a muchos de ustedes que nos están escuchando, pues sí, interesados por el fútbol, pero también muchos radioescuchas que están llegando aquí a través de alfaenlinea.com, que no son, no viven en México o no son mexicanos, que están visitando nuestro país precisamente por estos partidos. Y les estamos acá diciendo algunas palabras del fútbol que solamente los mexicanos entienden. Ya les dijimos villamelón, ponérsela del Puebla, cascarita. Ahora va otra que seguro lo utilizan no solo en el fútbol, sino en la vida cotidiana: el chanfle. ¿Cuántas veces le hemos usado de ay, fue puro chanfle? Quiere decir cuando en el fútbol alguien le pega un balón y tiene este efecto así como de curvita que no va en la dirección, digamos, que recta o hacia un lado, sino que toma una curvita, un efecto. Ese es el chanfle, para quien nos esté escuchando. Otra que yo no conocía, por ejemplo, ¿tú conocías esta palabra, Charlie? Trabuco. ¿Sí o no en el fútbol mexicano? Cuando alguien dice, y sí lo escuché, lo revió un comentarista de tremendo trabuco del equipo de no sé qué. Bueno, trabuco es cuando un equipo se arma con todo, con los mejores jugadores para poder luchar y ganar ese partido. Un trabuco es eso, tener a las estrellas, a los mejores en la alineación. Ya sigo platicándoles de esto. Yo soy Cristina Tenorio. Si quieren participar, búsquenme de una vez a través de Instagram, en X, como arroba soy Cris Tenorio, Cristina Tenorio. Y vamos con esto, que es The Lost Frequencies, Are You With Me, en Alfa 91.3, donde todo nace. 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

0: Qué gusto saludarlos. Esto es hashtag la radio del mundial en Radio Centro en el último minuto. Marruecos acaba de empatarle a Países Bajos. Se agregaron 6 minutos, pero todo apunta a que este partido que se está llevando a cabo en Monterrey se irá a tiempo extra. Esto fue hashtag la radio del mundial en Radio Centro.
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0: Avicii Come the Nights, aquí en la estación donde todo nace, en este lunes 29 de junio. Si acaban de llegar, quédense con nosotros hasta las 10 de la noche, porque hoy estamos platicando de cosas interesantes, de cosas muy de mexicanos. Estas palabras que, pues, son muy de nosotros y que utilizamos en el fútbol. Ya hablamos de la palabra villamelón, que cuántos ahorita no están así con su playera verde pensando, y si sí, y está bien, ¿eh? Bueno, villamelón del fútbol. O la palabra trabuco, que es cuando un equipo se arma con la mejor alineación, con los mejores jugadores, ponérsela del Puebla. Otra que yo no había escuchado, la de coladera. Golearon a tal selección porque X persona era una coladera. Bueno, pues creo que está un poco fácil, ¿no? Cuando un portero es tan malo que no detiene ningún disparo. Ya hablamos de cascarita, también el de chanfle. Si ustedes quieren platicarme de algún mexicanismo así en el fútbol, con mucho gusto lo compartimos, porque sé que hay muchas personas que quizás nos están escuchando por primera vez. Esto es Alfa 91.3, la estación de música en inglés número uno en Iberoamérica. Yo soy Cristina Tenorio, voy a una pausa y regreso con más Alfa Estrenos.
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Golding nos dice, anything could happen, todo podría pasar. Algo así como el ECC. Bueno, hablando de cosas raras que parecerían locochonas, difíciles de que ocurrieran, pero en realidad sí están pasando, y hablando del fútbol, fíjense que hay un país que ha detectado microsismos cada vez que su selección anota gol. Y ya les platico de qué país se trata. Si ustedes quieren irle adivinando, pues cuéntenme a través de redes sociales. Yo soy Cristina Tenorio. Llega esto que es de los Chemical Brothers y se llama Go, en noche de lunes, en Alfa 91.3, donde todo nace.

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1: Qué gusto saludarlos, esto es Hashtag La Radio del Mundial en Radio Centro, Países Bajos y Marruecos, empatan 1-1 todavía en los tiempos extras y todo pinta que estas dos selecciones lo pueden definir desde los 11 pasos, sería el segundo partido que terminaría así en este día. Esto fue Hashtag La Radio del Mundial en Radio Centro.
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Katy Perry nos canta esto que es E.T. Sí, hablando un poquito de cosas raras que decíamos, digo, si ustedes creen en la vida extraterrestre y demás, ¿ustedes creerían si les digo que hay un país donde dicen que podrían detectar el próximo microsismo? Sí, y dicen que lo pueden detectar porque ya hay un patrón conocido y tiene que ver con el fútbol y con los goles. Porque cada vez que la selección anota gol en los últimos días, han detectado microsismos. ¿Y de quién les estoy hablando? Bueno, pues resulta que la Universidad de Bergen, en una ciudad nórdica en Noruega, acaban de decir que sí, que tienen por ahí un aparato de estos para detectar los sismos que está en la universidad. Y se dieron cuenta de que el sismómetro registró anomalías durante los partidos de su selección de Noruega, por ejemplo, contra Irak el pasado 17 de junio, y a la hora en que anotaron gol, se detectó un movimiento inusual y ellos dicen, bueno, pues hay un microsismo, y obviamente lo dicen y comunican esta información a su afición porque dicen así, cuando se genera por miles de personas una cantidad considerable de energía, pues puede propagarse a través de los edificios y el terreno. En otras palabras, ellos hablan del entusiasmo colectivo que se ha vuelto científicamente medible y en la ciudad de Bergen, en Noruega, pues ya existe este parámetro, el entusiasmo colectivo, que sí ha provocado microsismos. ¿Cómo ven? Por acá les dejo la información. Yo soy Cristina Tenorio y vamos con Summer. Esto es 12 to 12 en Alfa 91.3, donde todo nace.

0: Ya nos tenemos que despedir en este arranque de semana. Muchas gracias por estar con nosotros. Como siempre, elegirnos pues un momentito de su día, ya sea a lo mejor en el auto, en el tráfico, de regreso a casa, con un poco de lluvia o con bastante lluvia e inundaciones en algunas zonas también de la Ciudad de México, en donde nos escuchen, en la megalópolis, Estado de México, llegamos hasta Hidalgo, llegamos también a Puebla. Gracias por estar con nosotros. Gracias a mi compañero Charlie Cárdenas en los controles, en la producción. Y hoy platicamos, digo, por acá les dejo la información en redes sociales, de las palabras del fútbol que solamente los mexicanos entienden. Si me faltó alguna o quieren pues platicarme de más, por acá sigo la conversación en redes sociales. Yo soy Cristina Tenorio y mañana, sí, mañana estaremos por acá a las 8 de la noche, así que quédense con nosotros, ya saben, con muchos alfaestrenos. Me despido, que apaguen las luces y que enciendan las estrellas. ¡Bye!
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9: Saludos, amigos. Esto es Hashtag La Radio del Mundial en Radio Centro. Después de una tanda de penaltis de infarto, en donde hubo 3 fallos por parte de Países Bajos y 2 de Marruecos, el conjunto africano ha asegurado en Monterrey su pase a los cuartos de final. ¡Partidazo! Esto fue Hashtag La Radio del Mundial en Radio Centro.
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3: Buenas noches en Alfa 91.3, donde todo nace. Arrancando la semana, terminando prácticamente este mes. Es lunes 29 de junio, yo soy Patti Velasco y vamos a estar juntos hasta las 12 de la noche cerrando este día con la mejor música y toda la buena actitud y todos los alfestrenos que nacen aquí, en la estación donde todo nace. Harry y Charlie, gracias por estar conmigo aquí a cargo de la producción y los controles también. Muy buenas noches y gracias a ti por escucharme en donde quiera que estés. Búscame y sígueme en mis redes sociales, @ Patti Velasco Alfa. Así, facilito, me puedes encontrar, Patti Velasco Alfa. Y estamos listos para comenzar. Esto es Taylor Swift con Cruel Summer en Alfa 91.3, la estación número uno de música en inglés de todo.

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Muy buenas noches en Alfa 91.3, donde todo nace. Soy Patti Velasco y estamos listos para seguir juntos en este lunes hasta las 12 de la noche, después de haber escuchado a Ed Sheeran y a Justin Bieber con I Don't Care. Y también vísperas de mañana, que va a estar cardíaco el partido. Eliminatoria de 16avos y vamos a ver a México contra Ecuador a las 7. ¡Uf! Ahí estaremos con todas las vibras y deseándole lo mejor a la selección nacional en un partido importante después de venir invictos y con toda la moral, pero mira, en los cielos. Mañana es un gran día para nosotros, para la selección. Ojalá que sea un gran partido, emocionante, pero que tengamos triunfo de México. Vamos a estar bien, bien pendientes. Vámonos con más música. Tenemos aquí ahora a Walk the Moon con Shut Up and Dance. Yo soy Patti Velasco y quédate conmigo en Alfa 91.3, la estación donde todo nace.

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Estás escuchando la estación número uno de música en inglés de todo Iberoamérica. Soy Patti Velasco en Alfa 91.3, Los Frequencies con Reality, lo que acabamos de escuchar. Y nos vamos ahora con el primer adelanto del octavo disco de estudio de la gran Ariana Grande, que se va a llamar Petal. Esto se llama Hate That I Made You Love Me, una gran, gran canción, un extraordinario alfestreno que ya superó la marca de los 100 millones de reproducciones en Spotify de manera impresionante, y es la canción de una artista femenina en solitario que más rápido ha alcanzado esta cifra en el año. Lo alcanzó en 14 días y medio. Una locura. Un gran alfestreno, me gusta muchísimo. Es como melancólico, nostálgico, un poco oscuro también. Y me gusta mucho. Es Ariana Grande con Hate That I Made You Love Me. Es alfestreno que, por supuesto, solo escuchas aquí en la estación donde nació, donde todo nace, en Alfa 91.3.

Si te perdiste el Alfa Conteo Oficial de México y quieres saber cómo quedaron las posiciones de los más pedidos y más chipocludos alfestrenos de esta última semana, córrele a mis redes sociales en Patti Velasco Alfa y también en las de Alfa 91.3 FM, porque ahí está el resumen. Ahí está cómo quedaron los alfartistas esta semana con sus respectivos alfestrenos y, por supuesto, cuál fue el primerísimo lugar. Arroba Patti Velasco Alfa o Alfa 91.3 FM. O, por supuesto, una gran opción también es entrar a alfaenlinea.com. Vámonos con música y aquí está One Republic con Counting Stars y seguimos juntos hasta las 12, hasta que este lunes se termine en Alfa 91.3, donde todo nace.

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Gracias por dejarme seguir contigo en este lunes en Alfa 91.3, donde todo nace. Soy Pati Velasco y vámonos ahora con una extraordinaria alfartista, ganadora del Grammy a Mejor Artista Nuevo, también ganadora del Brit Award y también en la categoría de Mejor Artista Nueva en los BET Awards. Actualmente anda de gira por el Reino Unido, por toda Europa, con su nuevo disco que es el segundo de su carrera, The Art of Loving, y con grandes alfaestrenos como este que vamos a escuchar. Ella es Olivia Dean con So Easy to Fall in Love, una alfartista que nació aquí, donde todo nace. Aquí la conociste y aquí la escuchas, en la estación número uno de música en inglés de todo Iberoamérica. Soy Patti Velasco en Alfa 91.3.

Alfa 91.3, donde todo nace. Y eso fue Go con The Chemical Brothers. Y ahora vámonos con la gran Miley Cyrus, que acaba de recibir su estrella en el Paseo de la Fama de Hollywood en mayo. Fue la estrella número 2845 en la categoría de grabación. Y bueno, pues ahí estuvo dando su discurso, súper guapa, en la entrega de esta estrella especial. Y la noticia más reciente de Miley Cyrus es que mañana, 30 de junio, se va a lanzar su propia muñeca Barbie, inspirada en ella. Va a salir, como te digo, mañana, y ella lo anunció con una foto en donde está la estrella de Miley Cyrus en el piso y se ven los pies de una muñeca Barbie con tacones negros y dice 30 de junio. Así es que mañana se lanzará esta muñeca especial de Miley Cyrus, que es una alfartista súper talentosa. Y aquí la tienes con Wrecking Ball en Alfa 91.3, donde todo nace. Soy Patti Velasco y me quedo contigo aquí hasta las 12.

como acto principal y como invitado especial de Tame Impala, después de haber estado en diferentes festivales sudamericanos y mexicanos a principio de año y un concierto como solista en Chicago. Así es que anda muy movido DJO, ojalá pronto tengamos más música de él. Por lo pronto ahí lo escuchaste con End of Beginning, en la estación donde todo nace. Y vámonos con Foster the People. Esto es Lost in Space. Súbele, estás en Alfa 91.3.

sígueme en redes sociales para que estés bien enterado de todo lo que sucede aquí en Alfa 91.3, donde todo nace. Me encuentras en Instagram y en X como Patti Velasco Alfa, Velasco con S, Patti Velasco Alfa. Vámonos con más música en este lunes. Eso que escuchamos es buenísimo, de DJ End of Beginning, que se encuentra de hecho de gira por Norteamérica.

extraordinaria noche y gracias por haberme dejado acompañarte en Alfa 91.3, donde todo nace. Charlie y Harry, gracias también por estar a cargo de la producción y a cargo de los controles aquí en la cabina. Y recuerda que el cuerpo conquista lo que el alma desea. Te espero mañana martes de 4 a 6 de la tarde y de 10 a 12 de la noche. Y mientras tanto, a descansar y mañana a ser mejores de lo que fuimos hoy, más felices, más comprometidos. Y por cierto, que gane México mañana martes. ¡Qué nervios! Vamos a estar bien, bien pendientes. Yo soy Patti Velasco en Alfa 91.3, donde todo nace. ¡A ti!

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16: 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Polvo, lluvia, tráfico. 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Hoy te enseñamos cómo preparar un shampoo para lavar el auto. Anota la receta y dale a tu auto el brillo que se merece.
17: Y en otros temas, la fiebre mundialista está aquí. Pero ojo, haz que ruede el balón y no tus gastos.
16: Si quieres saber cómo evitar que la pasión mundialista te deje fuera del juego, quédate en la Revista del Consumidor Radio.
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16: En la actualidad, crear nuestras propias tecnologías domésticas es la opción ideal para elaborar productos básicos con ingredientes de calidad y muy accesibles.
17: Lo mejor, no tenemos que buscar por horas lo que necesitamos, ya que lo encontramos en tiendas de materias primas y droguerías. Por eso vamos a preparar nuestro propio shampoo para lavar el auto. ¡Manos a la obra!
16: Recuerda que cada receta está aprobada por el Laboratorio Nacional de Protección al Consumidor. Los ingredientes que vamos a utilizar para hacer 750 mililitros son una taza de agua purificada, una pizca de colorante vegetal azul, una cucharada sopera de seda de carnaúba, dos tazas de lauril éter sulfato de sodio y cuatro cucharadas soperas de polisorbato 20.
17: También vamos a necesitar los siguientes utensilios: una taza medidora, una cacerola con capacidad de 2.5 litros, un embudo, una cuchara sopera y una botella de plástico de 750 mililitros con tapa. Su preparación nos va a tomar nada más y nada menos que 25 minutos. Sin duda, una gran ventaja.
16: Para poder elaborar nuestro champú para auto, comenzamos vertiendo el agua en la cacerola y la calentamos. Una vez caliente, agregamos polisorbato 20 y revolvemos. Cuando el agua esté a punto de hervir, agregamos una cucharada sopera de cera de carnaúba. Agitamos hasta que se incorpore por completo y dejamos hervir durante 3 minutos. Retiramos del fuego, agregamos el lauril éter sulfato de sodio y removemos suavemente. Después incorporamos el colorante y mezclamos hasta que el color sea uniforme.
17: Por último, con ayuda del embudo, envasamos nuestra mezcla en la botella de plástico y colocamos una etiqueta con el nombre del producto, la fecha de elaboración y de caducidad. En este caso, considera que su tiempo de caducidad es de 6 meses. Finalmente, pero no menos importante, hay que guardarlo en un lugar fresco y seco, fuera del alcance de niñas y niños. ¡Y listo! Tenemos nuestro propio champú para auto. Para usarlo, toma en cuenta que para 10 litros de agua se deben disolver aproximadamente 15 mililitros de champú. Al final del día, apostar por las tecnologías domésticas no es solo una forma de ahorrar, es tomar el control de lo que consumimos.
16: Si quieres aprender a preparar otras tecnologías como crema de cacahuate, gel para el cabello o jabón líquido corporal, puedes visitar nuestro canal de YouTube, Profeco TV.
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16: La fiebre por la Copa Mundial de Fútbol 2026 ya está aquí y con ella la emoción llega a su punto máximo. Seas aficionado o no, el ambiente festivo invita a participar en celebraciones que, sin planificación, pueden desbordar tu presupuesto.
17: Entre las suscripciones para ver los partidos, la playera oficial o las salidas con amigas y amigos, los gastos se pueden elevar. Por eso, consumir de manera inteligente te permitirá disfrutar la intensidad del torneo sin poner en riesgo tu estabilidad económica.
16: No se trata de no gastar, sino de hacerlo con conciencia. Si vas a comprar productos alusivos con responsabilidad, evita hacer gastos con cargo a tu tarjeta de crédito. Además, para que tus finanzas no reciban una tarjeta roja, considera las siguientes reglas del juego.
17: Establece un presupuesto y define cuánto gastar en artículos y celebraciones sin descuidar tus gastos fijos. Compara precios antes de comprar y elige siempre establecimientos formales.
16: Guarda tus comprobantes, ya que son tu única defensa para cambios, devoluciones o aclaraciones. No olvides que la propina es opcional, ya que es una gratificación voluntaria por el servicio, no un cargo obligatorio.
17: Reflexiona antes de gastar y pregúntate si realmente necesitas el producto o si el lugar donde verás el partido justifica el gasto. Disfruta sin la camiseta oficial. Puedes vivir la emoción del fútbol sin necesidad de gastar de más.
16: Y hablando de camisetas, puedes consultar los costos de los productos oficiales en diferentes establecimientos en el programa ¿Quién es quién en los precios? Pero el precio no es lo único que debes vigilar. En plena fiebre mundialista, las imitaciones y los productos de baja calidad están a la orden del día. Por eso, si vas a comprar algún producto, revisa la calidad de los materiales. Examina las costuras, acabados y resistencia para detectar productos de baja calidad.
17: También verifica el empaque, ya que los artículos originales tienen sellos, hologramas y etiquetas de licenciamiento oficial de las marcas deportivas. Fíjate bien en la nitidez, la calidad de impresión y ortografía de las etiquetas. Las imitaciones suelen tener errores o empaques deficientes.
16: Recuerda comprar en tiendas o distribuidores oficiales. es la forma más segura de garantizar la autenticidad del producto y hacer valer tu garantía. No te confíes. Aunque la compra sea digital, no debes de bajar la guardia.
17: Para evitar fraudes en tus compras en línea, toma en cuenta las siguientes recomendaciones. Compra en sitios seguros y verifica que la dirección comience con https://. Tenga certificado de seguridad vigente y ofrezca métodos de pago confiables.
16: Comprueba la identidad del proveedor. Asegúrate que el comercio tenga domicilio físico, teléfono, correo electrónico u otros medios de contacto. Consulta la reputación de la tienda y busca opiniones o referencias de otros compradores antes de pagar.
17: Lee los términos y condiciones. Hazlo para evitar sorpresas y conocer las políticas de envío, cambios y devoluciones. Analiza la descripción del producto y revisa materiales, talla, colores y dimensiones. Compara las imágenes con el original y verifica que el número de modelo coincida. Desconfía de las gangas, ya que si el precio está muy por debajo del valor de mercado, es una señal de alerta.
16: Para compras en línea más seguras, consulta el monitoreo de tiendas virtuales ingresando a www.profeco.gob.mx/tiendas-virtuales. Ahí te decimos si el comercio es transparente con sus medios de contacto físicos, métodos de envío, precios claros en moneda nacional y políticas de cancelación.
17: Ya para cerrar, recuerda que la Ley Federal de Protección al Consumidor, en su artículo 12, establece que el proveedor tiene la obligación de entregar factura, recibo o ticket de compra. ¡No te vayas sin él! ¡Es tu respaldo! Recuerda que no necesitas gastar en exceso para disfrutar del Mundial. ¡Vive la emoción del fútbol con un consumo responsable!
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0: Este es un día que ha hecho el Señor. Vivámoslo con alegría, con gozo, pero sobre todo con gratitud. Bendecido día tengamos todos.
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0: Y en El Otro Fútbol, el día de hoy les quiero hablar, en otras ocasiones y en otros episodios de esto, les he hablado, pues sí, de la ética aristotélica, que es tan fácil, tan sencilla, y que resume la vida plena en el justo medio, es decir, en la virtud de no ser ni muy muy ni tan tan. También les hablé del concepto de superhombre de Nietzsche, pero hoy les quiero hablar de algo como un buen pretexto. Ojalá sirva el fútbol de pretexto y como vehículo para acercarnos a otros matices. Y hoy le quiero pedir que viajemos al año de 1320.

por los europeos. En 1320 hubo un poeta italiano llamado Dante Alighieri, que escribió quizá la obra cumbre de la literatura en aquellos tiempos, y en muchos siglos duró como la obra cumbre, La Divina Comedia. Este libro, esta historia, este poema arranca con un verso inmortal. A mitad del camino de la vida, me encontré en una selva oscura por haber extraviado la recta vía. Y muchos piensan que es un texto puramente religioso, pero si observan con atención este mundial, se van a dar cuenta de que ganar la Copa del Mundo exige exactamente el mismo viaje espiritual a través del infierno, el purgatorio y el paraíso, visto desde el punto de vista de Dante Alighieri. Ningún equipo toca el cielo del fútbol sin antes haber caminado entre los demonios. Y hoy les quiero narrar la literatura que se juega con los pies. En la entrada del infierno de Dante, de esta obra que le recomiendo la lea, hay un letrero brutal. Y esto dice, la entrada del infierno de Dante. Al llegar usted al infierno, va a ver un letrero que dice, abandonen toda esperanza los que entran aquí. El fútbol, el infierno, es el abismo del fracaso público. Piensen en el Mundial del 2014, si usted se acuerda, en Brasil. Cuando Brasil, jugando en su propia casa, fue aplastado 7-1 por Alemania. Ese día, el estadio se convirtió en el noveno círculo del infierno de Dante. El llanto de todo un país, la humillación mundial, la parálisis mental de los jugadores ante los ojos de millones de personas. El infierno de la cancha es ese instante trágico donde se pierde la fe. Se nubla la vista por completo y el dolor parece no tener fin. Pero pasemos a la otra parte de Dante Alighieri, el purgatorio. El sudor de la redención, como le llama Dante Alighieri. La comedia no termina en el dolor. Para salir del abismo, del infierno, hay que escalar la montaña del purgatorio, donde Dante Alighieri describe bellamente, esta montaña es tal que siempre al comenzar es más gravosa, pero cuanto más subes, menos daña. En el fútbol moderno, el purgatorio es la zona del sufrimiento con propósito. He ahí la maravilla de Dante Alighieri. El sufrimiento, para que usted lo pueda enfrentar, tiene que tener un propósito. Le puede saber amarga la medicina, tiene que cuidar diferentes cosas y abstenerse de otras para sanar una enfermedad. Igual cuando pasa usted por el purgatorio y el sufrimiento, con un propósito, que es sanar. Usted quiere sanar, tiene que dejar de comer lo que le gusta, pero que le hace daño. Un ejemplo perfecto fue también la selección de Argentina en el pasado mundial. Comenzaron perdiendo contra Arabia Saudita. Un golpe infernal. Pero en lugar de rendirse, el equipo entró en su purgatorio. Sufrieron contra México, jugaron con el corazón en la mano contra Países Bajos y remaron siempre contra corriente. El purgatorio son los entrenamientos a puerta cerrada y el sudor invisible que va limpiando los errores del pasado para ganarse el derecho a seguir compitiendo. Y llegamos al tercer bloque, el paraíso, la gracia divina. Se abren las puertas del paraíso y Dante llega guiado por la luz y escribe en la Divina Comedia algo maravilloso. Dante Alighieri escribió, el amor que mueve el sol y las demás estrellas. ¿Cómo se ve el paraíso en el fútbol actual? Es el

0: instante en el que un deportista alcanza el estado de gracia pura y la inmortalidad. Piensen, por ejemplo, en Zinedine Zidane, hace muchos años, en 98, en la final de Francia, anotando de cabeza para coronar a su equipo y jugando flotando sobre el césped casi casi. Inmune a la gravedad, o vean videos históricos, citando la sede de lo que fue México hace 56 años con Pelé, coronándose 3 veces en la cima del mundo. El paraíso no es solo levantar una copa de oro, es el momento en que un equipo juega de memoria, con pases perfectos que parecen suspendidos en el aire y tocando una melodía celestial que desarma al rival. Es la trascendencia eterna, donde una persona, un atleta, se convierte en mito. Así que cuando vea usted a la selección o a su equipo, independientemente de cuando termine el mundial, cuando vea a su equipo sufrir en cualquier partido, no se desespere. Recuerde a Dante Alighieri: para ver las estrellas y tocar la gloria, primero hay que aprender a cruzar el fuego. El fútbol es la divina comedia de nuestro tiempo. Se nos terminó quizá el gusto a muchos cuando se quedaron en el infierno, pero siempre hay una oportunidad de ascender al purgatorio, escalar la montaña y llegar al paraíso, siempre. Para profundizar acerca de los personajes de la obra de Dante Alighieri y su relación con el fútbol, Dante, que es el protagonista de esta obra, que cruza a través de los 9 círculos del infierno, el purgatorio y el paraíso, representa la humanidad, es el alma humana que se ha perdido en la selva oscura, la confusión, el miedo, y que necesita hacer un doloroso viaje de introspección para recuperar el rumbo. Y Dante duda, siente terror en el infierno, se cansó en el purgatorio y se deslumbró en el paraíso. En el fútbol actual, el futbolista o el equipo que entra en crisis es lo que representa. Es la selección que llega con altas expectativas al mundial y de pronto se encuentra bloqueada, jugando mal, perdiendo la confianza. Virgilio, que es la otra imagen y personaje que va a encontrar usted en la Divina Comedia, es el guía del infierno y el purgatorio. Virgilio es el director técnico, el estratega, el psicólogo deportivo. La razón humana es a la que se refería Dante cuando está uno en el purgatorio. La sabiduría, la estrategia y la lógica. Y un director técnico es el que analiza un video de un juego anterior, rediseña la estrategia, le dice al jugador en qué está fallando y le da las herramientas lógicas para salir adelante. Un técnico como Pep Guardiola, por ejemplo, o Carlo Ancelotti, actúan como un Virgilio. No puede jugar el partido por el futbolista. No entra al paraíso, pues, como el futbolista, pero le muestra el camino exacto para llegar a él. Igual que Virgilio en la Divina Comedia. Beatriz, que es el otro personaje que aparece en la obra, representa la fe, la gracia divina, la inspiración suprema y la belleza. En el fútbol actual representa eso, el amor al juego y el estado de gracia, y ese factor intangible que la táctica de laboratorio no puede explicar. Beatriz es la motivación interna más sagrada de un jugador. Jugar por su familia, por el orgullo de su país, o por la pura alegría de la infancia y los sueños que tenía cuando él era niño y se veía con gloria. Y todos los grandes futbolistas han recordado en algún momento de su vida, consciente o inconscientemente, cuando eran niños y cuando tenían el mayor anhelo de ser triunfadores. Y en ese momento es cuando llega Beatriz a ellos. Vuelven a vestir aquel sueño que tenían de niños y lo hacen realidad. Y por último, el guardián del purgatorio, Catón de Útica, como se llama en el libro de Dante Alighieri. El purgatorio representa la disciplina, la libertad moral, sí, pero el sacrificio. Catón fue un político romano que prefirió morir antes que vivir sin libertad. Y en el libro de Dante Alighieri es el guardián estricto que recibe a las almas al pie de la montaña del purgatorio y les exige purificarse, limpiarse el rostro del hollín del infierno y entrar entonces a la figura que va a ser impuesta a la disciplina interna del vestidor, por ejemplo, de un director técnico. Cuando un equipo viene de fracasar, que está en el infierno, este personaje Catón es el que exige humildad, el que prohíbe poner excusas y el que obliga a ponerse a trabajar al máximo. Y representa la cultura del esfuerzo diario, el rigor necesario para subir la cuesta de los entrenamientos. Si usted quiere de alguna manera hacer la analogía de esto, es que el fútbol actual, los equipos necesitan un Virgilio en el banco, alguien que ponga orden táctico y razón en medio del caos del infierno. Pero para tocar la copa en el paraíso, la pura táctica no alcanza. Necesita conectar con su propia Beatriz, que es la inspiración sagrada, la fe invisible que les hace lograr lo imposible con un balón. Yo le recomiendo que usted lea La Divina Comedia de Dante Alighieri, que a pesar de haber sido escrita en 1320, es una obra épica que le va a dejar siempre algo de enseñanza. En este caso, el cielo, el purgatorio y el infierno en el fútbol.
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4: Tras el fallecimiento de Oliver Tree, ahora crearon una fundación en su nombre.
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4: La familia de Oliver buscó la forma de continuar el legado del cantante tras su muerte, creando una nueva fundación para jóvenes artistas. Esto mismo lo manifestó Oliver durante su vida, ya que creía que la forma más valiosa para que los artistas dominaran su oficio no era a través del estudio, sino ensuciándose las manos y creando cosas. Esta fundación otorga apoyos a artistas que trabajan en música, cine, instalaciones y artes escénicas. Soy Cristina Tenorio.
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Las 7 de la mañana ya con 10 minutos, 7 con 10 en Alfa 91.3, en un mundo mundialista. Qué buenos partidos ayer también, ¿verdad, oiga? Bueno, ya estamos acá, son 7 de la mañana, 10 minutos. ¿Quién quiere jugar? Padres contra hijos. Márqueme ya en este instante al 55-55-70-6608. Comencemos el único caminito a la escuela del mundo, el de Alfa 91.3, que hoy tampoco hay clases, me dicen. ¿Por qué? Porque el partido de México es en la tarde, pero es en la noche, de hecho, ¿no? Pero bueno, pues a lo mejor no hubo clases porque van a tomar mucho tiempo en qué hacen su botana. Por eso, pues le están dando usted bastante tiempo para que se prepare. ¡Bienvenidos! ¡Comencemos! Yo soy Toño Esquinca. Y comenzamos con esto. Yo no sé quién sea, pero comenzamos.

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0: The Stupid Song, o la canción estúpida. Eso es de Olivia Rodrigo. Qué bien toca Olivia Rodrigo. A mí me sigue emocionando mucho saber de Olivia Rodrigo y ver a Olivia Rodrigo. ¿Qué creen? Estará en México muy pronto en concierto. Va a haber una serie de conciertos de Olivia Rodrigo. Ya les vamos a platicar de eso. Y a las 7:29, 7:29, veamos si hay alguien que quiera jugar padres contra hijos, hoy que no hay clases. Bueno, no sé, eso es lo que me están diciendo, que no hay clases en la mayoría de escuelas. Veamos si hay alguien por acá. Primero, señor Alfamán, por favor.
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0: 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Ay, por cierto, estamos justamente a la mitad del año, fíjese. Hoy es la mitad del año, justamente.

0: distancia de lo que pasamos en la cena de Año Nuevo del 2025 y es la misma distancia que hay para la cena de Año Nuevo de 2026, justo a la mitad. No se vaya a quedar a la mitad del camino, porque haya empezado a hacer lo que haya empezado a hacer, lo tiene que hacer, pues ya lleva la mitad usted, digo, si empezó en enero. 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Veamos si hay alguien por acá. Buenos días, aquí le doy la bienvenida a Mía. Mía, ¿cómo está usted, Mía?
1: Muy bien, hermanito, muy emocionada.
0: Me da mucho gusto saludarla, Mía. Oiga, ¿hoy tuvo clases usted?
1: Sí, hoy sí tuve clases.
0: Ah, no me diga, su escuela sí tuvo clases. ¿Cómo se llama su escuela?
1: Instituto Pedagógico Américo Vespucio. Tal vez vayamos a clases, pero aún así le vamos a México.
0: Claro, pues sí, todos. Digo, no, todo el mundo le vamos a México, Mía. Oiga, Mía, y dígame, ¿durmió bien después de... ¿Se quedó viendo el partido ayer o ya era muy noche?
1: Era muy noche, pero la verdad me quedé un rato viéndolo.
0: ¿No lo terminó de ver todo?
1: No, ya no lo pude ver todo.
0: Ah, bueno, estuvo muy emocionante, porque se fueron hasta penaltis, fíjese, Mía. Hasta penaltis. Pero qué bueno que hoy sí tuvo clases, Mía.
1: Y... sí, hoy sí.
0: Además, desayunó,
1: hoy tengo
0: Mía.
1: Mi presentación de coro.
0: ¿Presentación de qué, perdón?
1: De coro.
0: ¡De coro! ¿Y qué van a cantar en su presentación de coro?
1: Pues vamos a cantar canciones emocionantes. Por ejemplo, la del Noa Noa.
0: A ver, un cachito.
1: Este es un lugar de ambiente, donde todo es diferente, donde siempre alegremente bailarás toda la noche, ahí.
0: ¡Oiga, Mía, qué bien, Mía! ¡Qué bien, Mía! ¡Qué bien, Mía! ¡Muy bien, señorita Mía! ¿Y qué le va a pedir a su mamá Cristina si ganara en Padres contra Hijos?
1: Bueno, Toño, yo le pediría un kit de pintura para lienzo.
0: ¡Uy! ¿Pinturas de óleo?
1: Ajá, exacto.
0: ¡Unas pinturas de óleo! ¡Wow! ¡Qué bien me está cayendo la señorita Mía! Y usted, señora Cristina, buenos días.
2: Hola, Toñito, muy buenos días. ¿Cómo estás?
0: Yo muy bien. ¿Usted cómo está el día de hoy, señora Cristina?
2: Gracias a Dios, bien. Igual, como dice Mía, hay muchas cosas que hacer el día de hoy, pero estamos bien emocionados porque tiene que ganar México. Tiene que ganar México.
0: Va a ganar, eso es un hecho, va a ganar, estoy segurísimo, va a ganar. Y dígame, señora Cristina, ¿usted qué le pediría a Mía?
2: Yo le pediría... Fíjate que es una niña con muchas bendiciones, muchas habilidades, pero me gustaría que siga practicando el piano, que no me lo deje, que no me lo abandone.
0: ¡No, Mía, por favor! Si me está encantando el estuche de monerías, que es Mía, entre óleo, entre coro, y le añadimos piano, ¡hoy una supermujer! No lo deje el piano, Mía, por favor, no lo deje, Mía.
1: No, para nada, para nada.
0: Vamos a comenzar entonces.
1: Sí, señor.
0: Señorita Mía, dígame por favor lo siguiente. ¿Cuál de las siguientes letras es un número romano?

0: la G de gato, la M de mamá o la P de Pablo?
1: La M de mamá.
0: Señora Cristina, dígame por favor lo siguiente. ¿Cuál cree usted que sea el puente más famoso que existe en Estados Unidos? ¿El puente Golden Gate, el puente de Brooklyn o el puente Rialto?
1: El uno.
0: Golden Gate. Muy bien. Señorita mía, dígame por favor esto. ¿Qué gas es indispensable, vital, para que podamos existir los humanos? ¿El hidrógeno, el oxígeno o el nitrógeno?
1: El oxígeno.
0: El oxígeno. Señora Cristina, dígame usted lo siguiente. ¿Qué ciudad de Estados Unidos es vecina de Ciudad Juárez? Hablando de Juan Gabriel y el Noa Noa. ¿Eagle Pass, El Paso o Laredo?
1: Laredo.
0: ¡Ay! ¡Uy, se cortó! ¡Se cortó! ¡No! ¡Se cortó, hombre! No era El Paso. El Paso, justo. No era Laredo. ¡Se cortó! ¡Se cortó, hombre! Ya ni hablar, ni hablar.
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0: Estreno que estrenamos aquí hace 2 semanas y que lo voy a oír en todos lados, pero en todititos lados. Es de Hugel y se llama Moving to the Sun, mudándonos al sol.

0: Son.
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0: son las 7:44 en Alfa 91.3, donde todo nace y renace también. Dígame que, si quiere saber usted cuál es su canción, pues, amuleto, el alfa estreno que nació cuando usted nació, y les cuento que en Sam's Club la gran jugada es disfrutar de más de 300 productos con un nuevo precio bajo. 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Veamos si hay alguien con un chiste corto por acá que quiera participar. Buenos días, ¿quién habla?
1: Hola.
0: Hola, buenos días, ¿cómo se llama usted?
1: María José.
0: María José, qué gusto saludar la muchedumbre, saluden a María José. La saludó la muchedumbre, María José.
1: Hola, Toñito, y la muchedumbre.
0: Hola, María José. Señorita María José, ¿tuvo clases el día de hoy?
1: Sí.
0: Ah, también tuvo clases. ¿Y en qué escuelita va, María José?
1: En el Instituto San Mateo.
0: En el Instituto San Mateo, ahí sí hubo clases. Oiga, señorita María José, ¿ya desayunó?
1: Sí.
0: ¿Qué desayunó?
1: Hot cakes de avena y plátano.
0: Hot cakes, avena y plátano, ¿con lechita?
1: Sí, con
0: lechita
1: y chocolate.
0: ¡Muy bien! ¡Qué bueno que haya tomado lechita! Le voy a decir por qué. Le voy a decir por qué, fíjese. ¿Sabía usted, señorita María José, que la leche puede ser su mejor aliado para el crecimiento? Porque, ¿qué cree? Hay estudios que demuestran que los niños que toman un vaso de leche, 200 mililitros, 240 mililitros... todos los días, si usted toma leche, María José, puede crecer casi medio centímetro más por año. Más de lo que tiene que crecer genéticamente y lo que va a crecer, pues échele medio centímetro más, casi medio centímetro más por año. Y eso significa crecer hasta 6 centímetros más de estatura al llegar a la vida adulta. ¿Ya ve por qué conviene tomar lechita, María José?
1: Sí, wow, no lo sabía.
0: ¿No lo sabía? Bueno, ay, sí. Le digo otra cosa de la leche que es muy interesante.
1: Sí.
0: Mire, a veces es difícil lograr que nos tomemos lechita, ¿verdad? Porque andamos a las prisas, o que comamos todo lo que necesitamos para crecer sanos. Luego es difícil. Pero por suerte, fíjese algo, María José, la lechita es como un paquete de nutrientes, haga de cuenta un paquete. En lugar de buscarlos por separado, un vasito de leche le va a aportar a usted, María José, proteína, calcio, fósforo, vitaminas A, vitaminas D, todo eso en conjunto, todo eso en un vaso de leche. Y esa combinación, pues, ¿qué cree, María José? Le va a favorecer a que su cuerpo aproveche mejor cada nutriente y crezca muy alta y muy sana. ¿Le parece a usted bien? Tome lechita.
1: Yo estoy muy alta porque siempre tomo leche.
0: ¡Perfecto, María José! ¡Perfecto! Y va a crecer sana y no se le van a andar cayendo los dientes ahí cuando tenga... la edad de Dua Lipa, imagínese, Dua Lipa sin dientes, de eso no queremos, ¿verdad?
1: No.
0: No, no, no, no, no. Imagínese a Shakira sin chimuela. No, ¿verdad?
1: Ah, que se vería muy rara.
0: ¡Muy rara! Por eso tome lechita, María José. ¡Adelante! Oiga, ¿quiere conocer su canción Amuleto?
1: Sí.
0: Perfecto. ¿Qué día nació María José?
1: El 14 de junio del 2018.
0: ¡Ay, ya va a ser su cumpleaños, María José! Ya fue más bien, ¿verdad?
1: Toñito.
0: ¿Mandé?
1: ¿Me podría dar 3 boletos de Disney on Ice? Uno para mí, uno para mi hermana y otro para mi mamá.
0: ¡Ay, Dios! No sé si tenga boletos. No sé si vaya a tener boletos de Disney on Ice. Déjeme preguntar, oiga, porque creo que no tengo... No me han dicho nada hoy de esos boletos, pero déjeme preguntar. ¿Qué le parece a usted si me cuenta su chiste corto y le pongo su canción Amuleto?
1: Sí.
0: Repítame, ¿qué día nació, por favor?
1: El 14 de junio del 2018.
0: 14 de junio de 2018 nació usted. Entonces... ¡Uy! Le tocó una gran canción Amuleto de alguien que me cae muy bien, que se llama Ed Sheeran. Y adelante con su chiste corto y ahorita investigo lo de los boletos.
1: Había dos compadres platicando. Oye, compadre, lo invito a una fiesta de 15 años. No, compadre, yo solamente aguanto máximo 3 días.
0: Esas fiestas. Sí, máximo 3 días. ¡Muy bien, María José! ¡Mire, esto nació cuando usted nació!
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0: Perfect, Ed Sheeran, las 7 de la mañana, 55 minutos, en Alfa 91.3. Hoy partido de México, que va a ganar México, obvio, pero obvio. Y mi WhatsApp es el 5579-046966. Déjeme ver quién está por acá que me haya mandado un mensaje. A ver, este acaba de llegar. Este acaba de llegar este WhatsApp. A ver.
1: Hola, Toñito. Me llamo Santi García. Nací el 31 de marzo y el 2020. Te escucho y en ese Aguascalientes. Y te voy a contar un chiste corto. ¿Qué le dice una almeja a otra almeja? No te almejes mucho. Adiós, Toñito. Saludos a la lucha lumbre.
0: No le entendí mucho. No le entendí mucho. A ver, vámonos por partes otra vez. Vámonos por partes otra vez. Desde el principio. A ver.
1: Hola, Toñito. Me llamo Sandy García.
0: Sandy García. ¡Qué linda! Miren cómo dice de dónde habla. ¡Qué bonito!
2: ¿De dónde habla?
1: Nací el 31 de marzo y el 2020. Te escucho y en ese Aguascalientes.
0: Desde Aguascalientes. Muy bien. ¿Y nació el qué? A ver, otra vez vamos a repetir tantito. ¿El qué?
1: Nació el 31 de marzo y el 2020. Te escucho y en ese Aguascalientes.
0: ¿El 2020? 31 de marzo del 2020, ¿verdad? Sí. 31 de marzo de 2020. Ok, y ahí viene el chiste.
1: Y te voy a contar un chiste corto. ¿Qué le dice una almeja a otra almeja? No te almejes mucho.
0: ¡No te almejes mucho! ¡Qué bonito chiste, señorita! ¡Sandrita Ramírez! ¡Qué bonito chiste! Desde Aguascalientes, y mi hijo ama tu programa, ojalá le puedas pasar al aire. Ya lo pasamos. Santi es su hijito, su otro hijito, Santiago. Y mire, esto es de Sandrita, que nació el 31 de marzo de 2020, y es de Dua Lipa, Break My Heart, su canción Amuleto, el alfaestreno que nació cuando usted nació, Sandrita, en Alfa 91.3, donde todo nace.
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0: Pump it up, Kicks. Ya son las 8 de la mañana con 10 minutos. 8 con 10 en Alfa 91.3. Ay, Dios. Qué, pero qué hermoso clima hace. Sí, mucho hombre, que se quede así. Un saludo al señor Pepe Barre, a todos los que me están escribiendo ahorita en Twitter, donde me encuentran como A Esquinca. Gracias por estar acá. Liz Messi también, a Martita, a María Munguía también, y a todos los que están por acá y pasan a saludar de repente, muchísimas gracias, ¿verdad? Por pasar a saludar, aunque no esté regalando nada, ya regalaré y van a ver que les va a gustar lo que vamos a regalar muy pronto. Dejen que pase el mundial porque nadie pela. Nada más dejen que pase el mundial y ya. Las 8:11 y es momento de esto.
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0: Y mire, hay una serie de manifestaciones orales que se han utilizado a lo largo de los tiempos. El estructurar una oración, si usted antepone yo soy. Cuando usted pone yo soy, o escribe yo soy, o dice yo soy, es algo en el que se está conjuntando con la fuerza que usted está buscando. Es muy importante el yo soy. El yo soy es la esencia más pura de reconocimiento consciente de lo que usted es en realidad, en su esencia, aunque se nos olvide. Y decir yo soy Dios en acción no es una frase para tomarse a la ligera. Es una declaración, sí, de poder, de conciencia y de responsabilidad total. Decir yo soy Dios en acción es reconocer que lo divino no está separado de usted, que no habita solo en templos lejanos ni en cielos intocables, sino que es algo que pulsa dentro de cada célula de su ser y está esperando a ser expresado a través de usted. Implica despertar a la verdad de que usted no es un ser común, mucho menos común y corriente, sin propósito, un accidente o una víctima al azar, sino un protagonista, creador, generador en la historia de la humanidad y sobre todo de su propia historia, una extraordinaria extensión viva de la inteligencia creadora del universo. Cuando usted dice yo soy Dios en acción, está afirmando que es un ser poderoso, que sus pensamientos crean, que sus palabras impactan y que sus decisiones y acciones tienen la capacidad de moldear una realidad, la suya. Y al decirlas, usted está firmando un pacto, comprometiéndose a actuar desde lo que Dios es. El amor, la sabiduría y la compasión, porque entiende que cada gesto y en cada elección usted está canalizando una fuerza mayor. Y esta frase de ninguna manera significa tampoco blasfemia, ni arrogancia, ni superioridad. No superioridad a la que el humano se refiere, no. Significa una gran responsabilidad sagrada. Porque si usted es Dios en acción, entonces usted también lo es cuando ama, cuando odia, cuando perdona y cuando juzga. Lo es cuando construye y cuando destruye. Dese cuenta de que usted nunca podrá esconderse de usted mismo. Así que mejor disfrute de su vida y su creación en totalidad y en conciencia. Porque todo lo que usted ha generado ha sido precisamente Dios en acción. Usted lo ha hecho bajo su libre albedrío, de una u otra manera. Pero todo lo que está viviendo, todo, no hay nada que no sea consecuencia de lo que usted ha elegido. Y ser Dios en acción es recordar que usted no vino a este mundo, por supuesto, a sufrir, sino a aprender, a despertar, que por eso estamos aquí, a crear y a transformar. Es entender que usted tiene el poder de sanar también sus propias heridas y de inspirar cambios en otros, de elevar su vida, la de los suyos y la de otros. Y es vivir con la certeza de que su existencia tiene propósito y que cada instante es una oportunidad de manifestar lo divino a través de lo humano. Y en ese equilibrio entre lo eterno que usted es y lo terrenal que vive, está la magia. El momento en que usted comprende que no necesita buscar a Dios, porque Dios ya está en usted. Es aquí y ahora. Dios ya es. Dios en acción. Y que esto resuene en el centro de su corazón. Gurur Brahma, infinitas gracias por estar y buen camino.

Ya son las 8:23, viene ahora Ando Claxoneando. Si usted quiere participar, márqueme ya al 55-55-706-6608. Yo soy Toño Esquinca, está usted en la estación número uno de música en inglés de Iberoamérica. De Iberoamérica. Márqueme ya 55-55-706-6608. Yo le ayudo con $1,000. Si alguien le toca el claxon y si a usted le tocan el claxon, pues se va $1,000 cada quien. ¿Le parece bueno eso? Pues de algo le ha de servir, ¿no? ¡Go, Chemical Brothers! En Alfa 91.3. En un clima sensacional. Sí, mucho hombre, es increíble el clima. Increíble, por eso me gustan los veranos en México. Oiga, y a que le recuerdo algo que no sabía. Hoy juega México.

en Alfa 91.3, donde todo nace y renace. Y bueno, en esta época de verano los conciertos bajan, usted sabe perfectamente bien, porque pues todas las bandas y todos los grupos andan en Europa, que es donde está la meca de

y todos los grupos andan en Europa, que es donde está la meca de los festivales, y por eso en verano no hay conciertos en México casi. Pero va a venir ya Harry Styles para agosto. Tendremos los boletos de Harry Styles la última semana del mes que comienza mañana. Hoy que estamos justo a la mitad del año. ¡A la mitad! ¡Totalmente! El tiempo que falta para la cena de Año Nuevo es el tiempo que pasó de la cena de Año Nuevo que tuvo en el 2025. Son las 8:29, justo a la mitad. Si hay alguien que quiera participar en Ando Claxoneando, márqueme $1,000 a usted si le contestan, si es quien me habla, y $1,000 quien le conteste. Entonces, los que estén en las calles de Chilangolandia, pues estén atentos, porque a lo mejor recibo una llamada cercana a donde usted está. 8:30, ya.

0: Tápate, ya son las 8:32. Esto es Ando Claxoneando.
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0: 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Buenos días, ¿quién habla por acá?
1: Hola, ¿qué tal? Buenos días, Toñito. Ejecatl.
0: ¡Ejecatl! ¡Ejecatl! Correcto. Oiga, ¿y qué quiere decir Ejecatl?
1: Es Dios del Viento en náhuatl.
0: ¡Vámonos, Dios del Viento! Señor Ejecatl, dígame, por favor, ¿cómo le va esta mañana, señor Ejecatl?
1: Una mañana muy lluviosa, pero un clima muy rico, mejor que el
0: ¿verdad calor. Que es riquísimo este clima, señor?
1: Demasiado.
0: ¡Sí, mucho hombre, es muy rico, hombre!
1: Sí, es muy clima muy agradable.
0: Oiga, señor Ejecatl, ¿en qué auto va?
1: Tengo una Kicks Nissan Café.
0: Nissan Kicks Café. Es un cochecito pequeñito, ¿verdad? El Kicks.
1: Correcto.
0: Nissan Kicks Café. Ese auto me gusta. El auto que tiene usted me gusta, señor. ¿Cómo sí, le ha salido cómodo el Nissan Kicks Café? Señor Ejecatl.
1: Mande.
0: ¿Cómo le ha salido el Nissan Kicks?
1: Muy bueno para la ciudad, la verdad, muy ahorrativo en gasolina y muy cómodo para la familia.
0: Nissan Kicks color café. ¿Con las intermitentes prendidas, señor Ejecatl?
1: Es correcto.
0: ¿En dónde está?
1: Estoy sobre División del Norte, pasando de dirección Coyoacán, pasando circuito exterior.
0: Circuito interior, ¿verdad?
1: Ajá,
0: o exterior, llámale como quiera, Churubusco diríamos, ¿no?
1: Correcto.
0: Churubusco a esa altura. Ah, pues ahí hay un deportivo que se llama YMCA Inca. La Y.
1: Como la canción, YMCA.
0: Exacto, está usted afuera de donde viene la canción de YMCA. Está usted afuera de la Y de Coyoacán. Yo iba mucho ahí, señor Ejecatl. Muchísimo, me la viví ahí. Del lado izquierdo tiene una... una tienda de cajas de cartón, ¿verdad?
1: Así es.
0: Cajas de cartón Empac, creo que se llama. Y usted acaba de cruzar División del Norte, no más bien Churubusco, va sobre División del Norte y va rumbo a Coyoacán.
1: Es correcto.
0: La esquina que sigue es Jicotenca.
1: Ya me están tocando, Toñito.
0: ¿Mande?
1: Ya me están tocando.
0: A ver, señor Ejecatl, en esa Nissan Kicks Café, toque usted el claxon. Una, dos, tres. ¡Ah, ya le contestaron, señor Ejecatl! ¡Le contestaron!
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9: 8:37 ya.
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17: 8 de la mañana con 42 minutos.
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3: Gracias por animar mi día y llenarme de buena vibra con tu efecto positivo y el poder del sonido. Gracias, gracias, gracias. Te envío un saludo especial desde la isla más hermosa de México y del Caribe, Cozumel, Quintana Roo, que por cierto estás súper invitadísimo para cuando nos quieras visitar. Saludos, Leslie Marie.

a maravillas de Bibi Rexha. ¡Qué buena canción, Dios mío, de Bibi Rexha! ¿No cree usted? Pero buenísima la canción de Bibi Rexha. Buenísima la canción de Bibi Rexha. Vamos a ver si a alguien le interesa. Les quiero platicar algo. Dentro de 15 minutos, más o menos 20 minutos antes del alfaestreno del día, vamos a tener a un invitado, porque yo la verdad no sabía qué hacer, o no sé qué hacer, o no sé cuándo, cómo, dónde, quién garantiza y etcétera, acerca de lo que es el registro de su línea. Ya ven que decían que era hasta el día de hoy, el último día. Bueno, todas las dudas que haya respecto al registro de las líneas telefónicas, de sus números telefónicos, quién lo tiene que hacer, quién no lo tiene que hacer, porque también se corrió el rumor de que, bueno, si usted ya tiene un plan, ya está totalmente registrado, ya saben usted hasta qué calzones usa, etcétera, pero no, que sí, que siempre no, que siempre sí, que hay que hacerlo, no, que siempre no, quién lo debe de hacer, cómo se debe de hacer, y por eso vamos a tener un experto en unos minutos más, para que nos hable de eso y si usted tiene alguna duda. ¿Le parece bien? Son las 9:03. Viene también el alfaestreno del día de hoy. Y mucho más en la estación número 1 de música en inglés de Iberoamérica. Este alfaestreno lo va a oír en todos lados. Hugel. Y se llama Moving to the Sun.

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2: Tras el fallecimiento de Oliver Tree, ahora crearon una fundación en su nombre.
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2: La familia de Oliver buscó la forma de continuar el legado del cantante tras su muerte, creando una nueva fundación para jóvenes artistas. Esto mismo lo manifestó Oliver durante su vida, ya que creía que la forma más valiosa para que los artistas dominaran su oficio no era a través del estudio, sino ensuciándose las manos y creando cosas. Esta fundación otorga apoyos a artistas que trabajan en música, cine, instalaciones y artes escénicas. Soy Cristina Tenorio.
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10: 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Le vamos a hacer una pregunta a Carlos. Hola Carlos, ¿cómo estás? Buenos días.
11: Muy buenos días, con gusto saludarte.
10: Qué gusto, Carlos. Oye, te quiero hacer una pregunta y tú me dices qué onda. ¿Cómo estás viviendo este magno evento deportivo?
11: Bueno, lo estoy disfrutando muchísimo porque creo que es lo que acabas de decir, es un evento muy importante. México ha tenido 3 partidos maravillosos. La afición está muy contenta. Lo único que yo pido y que me da la oportunidad de hacerlo aquí para toda la gente que nos escucha es que no convirtamos la pasión en violencia. Nosotros, ¿por qué lo digo? Porque nosotros tenemos un compañero que recibió un tubazo y está entre la vida y la muerte. He escuchado también robos, he escuchado muchas cosas, y yo creo que hay una diferencia entre disfrutar un partido, entre disfrutar un triunfo y entre lesionar o vandalismo. La verdad que ojalá que la gente sea consciente, que vaya al estadio, que siga apoyando, pero todo con mucha paz y con mucha tranquilidad.
10: De acuerdo, Carlos, muchísimas gracias. 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
9: Y hablando precisamente de que Carlos Hermosillo está ahí con Chava en Farmacias Similares, que está ubicado en Avenida Central, ¿verdad, Chava? Entre calle Henares y Valle Guadiana. 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
6: 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Carlos, te queremos hacer otra pregunta. ¿Estás de acuerdo con nosotros? Carlos, ¿cómo ves que el doctor Simi se ha robado los reflectores en los festejos en estos últimos días? ¿Cómo ves, Carlos? ¿Qué te parece eso?
15: La verdad, el doctor Simi es muchísimo más famoso y mucho
16: más guapo,
15: 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La verdad, muy contento de estar aquí con el doctor Simi, que siempre es una gente que es maravillosa, que apoya a todos los ciudadanos.
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Estreno 2026. Stupid Song. Estúpida canción. Olivia Rodrigo. 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

0: ¡Qué maravilloso alfaestreno de Olivia Rodrigo! ¡Es increíble el alfaestreno de Olivia Rodrigo! ¡Stupid Song! Vamos con Chava, que está en Farmacias Similares, con Carlos Hermosillo. 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
1: Jefe, seguimos completamente en vivo aquí en Farmacias Similares del Metro Musquis, que está en Avenida Central entre Valle de Guadiana y Henares, en el municipio de Ecatepec, porque está con nosotros, sigue con nosotros Carlos Hermosillo, que nos va a contestar unas preguntas que le vamos a hacer ahorita. A ver, Carlos, sinceramente, tú sabes de fútbol, ¿crees que México pasará del quinto partido? Platícanos.
2: Hola, ¿qué tal? Por supuesto que le tengo confianza, pues como buen mexicano y como le he visto jugar, me parece que México sí puede levantar. Tiene un partido complicado hoy contra Ecuador, pero yo creo que México puede salir adelante. Son dos selecciones que se paran muy bien defensivamente y que les cuesta un poco el gol, pero va a ser un partido muy cerrado, con una diferencia de un solo gol, me parece a mí, y va a ser a favor de México.
1: Ahí está la opinión de un experto en fútbol que ha jugado mundiales, que ha estado en muchísimos, pero muchísimos eventos deportivos. Oye, otra pregunta, Carlos, por favor. ¿Sabías que por cada gol de México el doctor Fili va a remodelar una cancha de fútbol? ¿Qué opinas de eso?
2: Bueno, a mí me da muchísimo gusto porque yo creo que el deporte que más se juega en este país es el fútbol. Este apoyo que da el doctor Fili es extraordinario. Y ojalá que la gente también lo valore y lo cuide, porque muchas veces al donar este tipo de canchas, la gente se le olvida y termina en menos de un año la infraestructura que se dona, vuelve a estar en las mismas condiciones. Ojalá que lo cuiden, porque creo que es buenísimo para la sociedad, buenísima para los jóvenes y buenísima para alejarlo de todo el tema de los vicios.
1: Totalmente de acuerdo contigo, Carlos. Muchísimas gracias. 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
1: Y la hora son las 9:34, 9:34, viene ya el alfa estreno del día de hoy. Les va a encantar el alfa estreno y el alfa estreno nos va a llevar por los rumbos de lo ecléctico en miércoles. Con un clima fenomenalmente bello. Hermoso clima. Y también, déjeme decirle que voy a tener a un analista de todo lo que tiene que ver en tecnología. Pues analista de tecnologías de la información. Por todo eso de las líneas registradas, que tenemos que registrarlas, que si no, que si ya está usted pagando plan, ya está registrado, que si sí, que si no. Y ahorita nos va a explicar todo eso, porque yo la verdad no sabía. Y pues había muchas dudas y por eso lo vamos a entrevistar, porque hay muchos mitos y muchas realidades, de eso vamos a hablar y el alfaestreno del día de hoy les va a encantar, ya lo verán. 9:35 ya en la estación número uno de música en inglés de Iberoamérica. Señor Alfamán, ¿me puede decir cuál es esa estación?
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1: Sí, pero completo, señor Alfamán.
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¡Qué maravilla es ese alfaestreno! ¿Verdad? Tiene todo el sonido grunge de los 90 y principios de los 2000. Se recuerda Audioslave, Pearl Jam también. Maravilloso alfaestreno. Dexter and the Moon Rocks, Freaking Out. Que, hablando de Freaking Out, o de estar sacados de onda con todo lo que pasa en el mundo, yo le quiero recomendar algo de verdad, que lea, y lea mucho, por favor. Y si usted lee, y aunque lea, no se le queda nada de un libro, nada, no es por falta de capacidad, es que aún no conoce el sistema Avance del que les he hablado, el método que está cambiando la forma de aprender en México. Manden un WhatsApp ahorita y descubran cómo llegar a leer hasta 2000 palabras por minuto. Pero lo más interesante, comprendiendo todo y ganando tiempo para lo que realmente importa. Se van a acordar de todo. Eso les va a llevar a leer un libro de 100 páginas en 10 minutos. 2000 palabras por minuto van a poder leer. Imagínense tener la capacidad de retener todo lo que leen en un tiempo récord. Eso les va a permitir cambiar por completo su vida, pero por completo la vida. Si usted lee a esa velocidad, imagínese el poder mental, el cerebro, cómo lo va a desarrollar. Imagínese el cerebro, cómo va a estar desarrollando el músculo más grande que hay en el cuerpo humano. Va a ser imparable en absolutamente todo. 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Es lo mismo. Ya son las 9:56. Y después de esto, vamos a tener esta entrevista y el alfaestreno del día de hoy, que se me hace muy interesante. Emilio Saldaña, quien es analista de tecnologías de información, para ver todo esto del registro de las líneas telefónicas, a ver qué le parece a usted, y pues a ver, pues qué onda, ¿no? Stumbling In, esto es de Cyril, y es algo muy, pero muy alfa.

0: Stumbling In, eso es de Cyril, algo muy, muy alfa. Son las 10 de la mañana en punto. Viene el alfaestreno del día. Por cierto, hoy es de British Hour y tendremos los boletos para Sam Smith. Hoy a las 11 de la mañana, boletos para Sam Smith. Pero antes de todo eso, hay algo muy importante. Yo creo que todos necesitamos saber cómo actuar y qué hacer o qué no hacer, ¿verdad? O yo, y creo que todos estamos en lo mismo de este asunto de registrar nuestra línea telefónica. Bueno, ¿por qué? ¿Para qué? Y luego, ¿qué va a pasar? Y todo lo demás. El día de hoy me voy a cambiar de micrófono para darle la bienvenida a Emilio, Emilio Saldaña. Emilio, qué gusto tenerte por acá. Emilio es analista de tecnologías de la información. Emilio, muchas gracias por haber aceptado la invitación y por estar con nosotros el día de hoy.
1: Al contrario, Toño, qué gusto saludarte y saludar a tu audiencia, y además un placer estar contigo en tu programa. Gracias por la invitación.
0: Muchas gracias, Emilio. Oye, pues todo esto de que se supone que hoy era el límite, ¿no? Era el día de plazo.
1: Correcto.
0: Para poder registrar nuestras líneas telefónicas. Pero mi pregunta va desde el principio.
1: Sí, señor.
0: ¿Para qué se quiere que registremos nuestras líneas?
1: Esto es bien interesante porque aquí empieza incluso mucho de la confusión que la gente podemos tener. El objetivo que tiene el gobierno es el siguiente. Típicamente, cuando tú compras un SIM de para un teléfono y lo compras en alguna tienda de conveniencia, en cualquier lado que lo puedas comprar, hasta el día de hoy no te requerían mayor dato que el que pagues el SIM y listo. Y esto, el gobierno nos dice, ha provocado mucho el crecimiento en llamadas de extorsión, en llamadas en las que pretenden desde sacarte dinero hasta amedrentarte con algo. Obviamente hablamos del crimen organizado. Y en un intento por identificar a todas las personas que te llamen de cualquier línea telefónica, es que el gobierno implementa este programa en el cual pretenden registrar todas las líneas telefónicas que existan en nuestro país, deben estar ligadas a una persona que pueda ser identificable. Esto con el objetivo de reducir estas llamadas de intentos de extorsión en el que nunca puedes dar ni siquiera con quien haya hecho la llamada. Hay algo interesante aquí. Hoy el 56% de llamadas de intentos de extorsión salen de las cárceles mismas, ¿no? Es decir, el 40% de la población somos los que estamos un poco pagando el pato de tener que registrar nuestros datos personales contra cada línea telefónica que utilicemos. Hay dos tipos de líneas, aquellas por las que pagamos mensualmente, que es una línea de plan o de renta fija, y líneas de prepago. En el caso de las líneas que tienen un contrato mensual, prácticamente ya no es necesario que hagamos mucho, porque cuando contratamos la línea, entregamos el CURP, nuestra identificación, claro, hicimos el pago y tenemos una tarjeta, un pago mensual ligado a ese número de teléfono. Es en el caso de las líneas de prepago en donde necesitaremos ahora entregar nuestro CURP para poder validar que ese número telefónico está ligado con el PISU. Y si hay una llamada de intento de extorsión de ese número, el responsable, no necesariamente que haya sido quien lo hizo, pero el responsable es PISU en este caso, ¿no? Ese es el objetivo y el espíritu.
0: Ahora, Emilio, que le dicen PISU, es el PISU. Por eso se refiere Emilio al PISU. El PISU es el culpable de las llamadas. Bueno.
1: Exacto.
0: ¿A dónde cae toda esta información? Es decir, supongamos que se registran todos aquellos teléfonos que son, pues de prepago, ¿no? Que vas a una tienda de
1: conveniencia, sí,
0: a ponerle tu lana cada día o cada semana. De acuerdo, pero ¿dónde cae toda esa información? ¿Quién la va a tener? ¿Quién va a decir, el tal número 55, bla, bla, bla, bla, bla, corresponde a Emilio? ¿Quién tiene eso?
1: Esto es bien importante. Los datos que van a estar registrados con cada línea telefónica son mi nombre completo y mi CURP. Esos son los datos con los que se van a identificar. Ahora, cada empresa de telefonía celular es responsable de recabar los datos y conservarlos de manera segura. Lo único que sucede adicional aquí es que si el gobierno tiene en algún momento alguna situación en la que el PISU puede haber cometido un crimen, que yo hubiera cometido algún crimen y se me está buscando oficialmente, vamos a decirlo así, el gobierno va a tener entonces la posibilidad de consultar ese registro que han armado cada una de las empresas de telefonía con nuestros datos para decir, oye, tenemos el reporte de un tema en el que este número parece que está vinculado con algún tipo de crimen que estamos investigando. Y la idea es que el gobierno pudiera, sin mayor problema, entonces sí poder checar y decir, ah, este es el número celular que tiene registrado Emilio Saldaña Pisu. Uh-huh. Ok, perfecto. Ese es el espíritu que tenemos. Algo importante, porque a la gente en general hemos escuchado mucho que el gobierno va a tener mis datos personales, que va a tener mis fotos, que me van a poder estar espiando en todo momento. Y la verdad es que esto es un mito. No es así, porque cada empresa celular va a guardar su propia base de datos de sus clientes con sus números de teléfono, y es solo hasta que el gobierno solicitara conocer esa información, porque hay un trámite administrativo o legal de por medio, es que pudieran entonces compartírselo. Me importa mucho transmitirle a la gente un poco más de confianza en esto, porque no es como lo hemos escuchado en el sentido de un intento de espionaje o monitoreo tan rudo por parte
0: de que voy a usar mi app del banco donde me pagan mi quincena y toda la gente va a estar viendo lo que muevo en mi cuenta de banco, etcétera.
1: Exacto, eso no va a suceder. Y aquí hay algo interesante. Nos preocupa mucho porque obviamente cuando digo que nuestra línea va a estar casada con los datos de identificación, en mi caso de mi CURP, ¿qué pasa y qué preocupa y qué se ha sumado a todo este mito, Toño? Que si nos roban la línea, la pregunta inmediata es, ¿eso quiere decir que yo podría ser culpable de un delito en automático? Ajá. Y un poco es, no tan inmediato, pero si una línea se ve involucrada en un delito, las autoridades podrán pedir información a las telefónicas bajo reglas del Código Nacional de Procedimientos Penales, además. Es decir, no es una llamadita en modo, oye, soy del gobierno y pásame el dato del PISU. No, tienen que llevar a cabo un procedimiento para que puedan corroborar y tener acceso a la información de quién es el dueño de tal número de teléfono, ¿no?
0: Oye, PISU, y después de todo esto y todo lo que se está buscando para poder tener el control, y que tienes razón, por parte de las extorsiones que se hacen, ¿cómo va a ser ahora el proceso? Porque hasta hoy era el último día. Yo tengo un plan, yo lo pago mensualmente porque tengo direccionada una tarjeta donde me van cobrando el celular.
1: Correcto.
0: Aún así, ¿me tengo que registrar?
1: Esto es muy interesante. En la teoría, en lo que dicen todos los papelitos, los que tenemos un plan mensual ya no deberíamos de preocuparnos, porque ya tienen incluso los datos de nuestra CURP y lo que comentábamos, varios datos que ya ligan a la cuenta.
0: Y sí, ya saben qué tarjeta está pagando cada mes, entonces ya saben de quién es el teléfono, ¿no?
1: Ahora bien, el procedimiento que se ha llevado a cabo ha sido tropezado, y eso es importante comentarlo, y aquí lo que resulta es lo siguiente: hay quienes tenemos un plan mensual que si vamos al sitio de nuestra telefónica y consultamos nuestra línea, no la vemos todavía vinculada. Y nuestro miedo es, ok, la tengo entonces que vincular. Ajá. En teoría, el gobierno en los últimos comunicados ha dicho que no, que quienes tienen planes de renta fija ya no tendrían que preocuparse. ¿Qué agregaría yo, mi querido Toño? Es lo siguiente: el gobierno acaba también de extender una prórroga, un plazo adicional, porque ha habido un registro bajísimo por parte de estas líneas, de parte de la ciudadanía, que pues no tenemos mucha confianza, nos da miedo este tipo de trámites. Y lo que han hecho es que partieron el procedimiento hasta fin de año con lo siguiente: cada número de teléfono celular va a ser utilizado para determinar cuándo nos toque cerciorarnos de esta vinculación. Y se va a utilizar el último dígito de tu número celular. En mi caso, por ejemplo, mi número celular termina con 0. Y comenzando con el 0, a partir del 15 de agosto, cada 15 días va a haber un cierre de líneas que debieron vincularse. Y aquellas que no se hayan vinculado en ese plazo van a ser inicialmente suspendidas a 72 horas. Por ejemplo, en mi caso que termino en 0 mi número, yo comienzo, mi fecha límite para el registro es el 15 de agosto. Es la primera de las fechas. Y a partir de ahí, si yo llego al 15 de agosto y no he vinculado mi línea, ya sea porque no aparece vinculada porque tengo un plan de renta mensual, o no la he vinculado pero tengo una línea de prepago, el 16, 17 y 18 de agosto, los tres días posteriores, va a suspender mi línea. Exactamente. Y esto implica lo siguiente: puedo seguir utilizando WhatsApp, puedo seguir conectándome a internet Wi-Fi, no al internet que yo tenga contratado en mi plan de pagos. Y por otro lado, solo voy a poder hacer llamadas telefónicas de emergencia. Y esto es lo importante, querríamos en todo caso que en ese periodo, pues no te va a quedar mucho de otra, si necesitas conservar tu número, hay que ir y vincular la línea. Tan pronto se vincula el gobierno, ya aclaro esto, tan pronto la vincules, tu línea deja de estar suspendida para seguir funcionando. Y algo bien importante, si tu línea queda suspendida unos días por esto que estamos platicando, y tienes un plan de renta mensual, tus pagos no se detienen, ¿eh? Esto es importante. Si se suspende tu línea, tu pago mensual va a seguir ejecutándose hasta el momento en el que o vincules o cancelaran, en todo caso, tu línea, que sería la consecuencia máxima, ¿eh?, de no registrar después de todos los periodos de gracia, la cancelación de nuestra línea telefónica, que tiene impactos importantes además en las personas, ahorita lo comentamos.
0: Y entonces hay que ir checando nada más a partir del 15 de agosto, o del 1 de agosto, son 15 días.
1: Yo creo que
0: ¿no?
1: a partir del 1 de agosto, para ir corriendo junto con el gobierno, los 15 días por cada número de celular, del 0 al 9, y aquí sí lo pusieron muy correctamente expresado, es decir, el 15 de agosto, el 31 de agosto, y así sucesivamente hasta el 31 de diciembre. Se siente un poco, no sé si te parezca eso, Toño, yo lo sentí un poco como un buen tráiler de la película de los Juegos del Hambre, ¿no? O sea, cada 15 días vamos a ver desaparecer gente de nuestros directorios porque no vincularon su línea, ¿no?
0: Ahora, generalmente, o hablando en términos generales, todos los tenemos que vincular. Estés con plan de mes, o sea, que lo pagues con tu tarjeta, o sea, prepago. Todos los tenemos que vincular.
1: Todos. No hay excepciones. Si eres papá, por ejemplo, cabeza de familia, mamá, y tienes además a tus dos hijas con teléfono, esas líneas, por ser menores de edad, tienen que estar registradas a tu nombre, y como cabeza de familia, podrás tener hasta algunas líneas registradas adicionalmente a la tuya para poder tenerlas correctamente dadas de alta. En el caso de las empresas, perdóname, en este caso puedes tener hasta 10 líneas telefónicas de tu esposa, de tus dos hijos, de tu abuelita, de tu mamá, hasta 10 líneas bajo un mismo CURP. Y en el caso de las empresas, no hay un límite en la cantidad de líneas y todos los registros los debe hacer el representante legal. Si tú tienes una empresa pequeña y tienes 8 o 10 colaboradores y les pagas el servicio telefónico, el responsable de ese registro es la empresa y no hay mayor problema que darlos de alta y registrarlos. Esta, por ejemplo, es una muy buena opción para quienes el tema de la privacidad les genera incomodidad. Si tu empresa te da la línea telefónica, estás del otro lado, porque quien dejó sus datos es la empresa, el representante legal y el número que queda vinculado a la compañía y no a tu persona. Y esa ha sido es la menos de las viables de las opciones, pero para quienes tienen esta opción es muy buena forma de no preocuparte por la parte de privacidad.
0: Y como lo dijiste al principio, a ver, retomando un poquito, estos datos, este registro lo va a resguardar la compañía telefónica.
1: Correcto.
0: No el gobierno directamente.
1: No, correcto.
0: La compañía con la que estés tú registrado en tu teléfono.
1: Exactamente. Y esto creo que es el corazón del temor que se ha generado en la gente en general, porque la idea de que el gobierno pudiera tener nuestros datos no solamente nos preocupa por la posibilidad del espionaje o monitoreo gubernamental, que siempre inquieta, también tiene mucho que ver, y menos conspiranoico, pues tiene mucho que ver con que la cantidad de hackeos que hemos escuchado en los últimos años, que han realizado al gobierno en distintos niveles, municipal, estatal y federal, han sido muy fuertes, y eso lo que ha generado es que cuando escuchamos que el gobierno dice, oye, voy a juntar una base de datos con tu información para protegerte mejor, pues lo que nos entra de inmediato es la respuesta de,
0: guay, hermano, no me ayudas. Mejor no.
1: Yo creo que mejor ahora, no, exactamente. Sí, pero no, no es un intento maquiavélico del gobierno por tener un monitoreo y un espionaje a ese nivel. Incluso yo les diría una cosa, no se los concedo en términos técnicos, no les concedo tal nivel de maquiavelismo
0: de eficacia,
1: para estarnos a todos monitoreando. Sí, no tienen esa eficacia
0: para poder monitorear.
1: Entonces, no la tienen, no.
0: Los números van a estar resguardados por las compañías telefónicas.
1: Sí.
0: Tenemos que registrarnos todos los que tengamos un plan direccionado, una tarjeta que sepa nuestro CURP, nuestra dirección. También tenemos que registrarlo. Y por supuesto todos los sistemas de prepago.
1: Y algo muy importante también, no hay datos biométricos de por medio para quienes les preocupa esto. No están registrando tu iris, tu huella digital, no está usando
0: cara,
1: información, no, lo que se usa, y esto es importante, por esto la aclaración, en los casos en donde hacemos, podemos ir a registrar o vincular nuestra línea a las oficinas presenciales de nuestra compañía telefónica. Y podemos hacerlo también en línea. Cuando lo hacemos en línea, este proceso o esta modalidad utiliza un mecanismo de validación de identidad que es temporal y se conoce como prueba de vida, y es tomarle una foto, poner el teléfono frente a ti, acomodar la cara dentro del ovalito, y a partir de ahí hace un reconocimiento facial y determina que en efecto es la persona que dice quien está llevando a cabo el procedimiento. Pero esto que estoy comentando, señor, tan pronto termina el proceso, se elimina esa imagen, esa foto que estamos comentando, okay. Se elimina. Quienes estén levantando ahorita la ceja y digan, nah, ¿qué se me hace? Esto es parte de un estándar o un protocolo internacional. Y no es un protocolo que haya inventado el gobierno mexicano para utilizarlo en este caso. Y así funcionamos con bancos a nivel mundial y con instancias de seguridad y gobierno en otras partes del mundo. El acuerdo ha sido justamente ese. Voy a usar una foto para reconocerte, pero tan pronto cumplo el objetivo, que fue reconocerte, elimino esa foto porque no tengo ninguna razón para mantenerla, por un lado, y por el otro, guardarlas puede ser peligroso si me hackean esa base de datos. Entonces, las mismas empresas...
0: Y cuesta que hacen dinero, ¿no? Las empresas, tú que eres experto, claro, en eso, cuesta dinero, claro, almacenar todas las fotografías de 120, claro, millones de personas, ¿no?
1: ¿Y para qué querría yo almacenar un riesgo si después del uso que ya le di, no tengo ningún otro uso útil? Entonces, se los comento para que tengamos un poco la confianza de que si necesitamos hacer esa prueba de vida, no le estamos regalando nuestra cara al gobierno y no vamos a estar en un periódico mural de la policía cibernética en modo, mira, también el PISU que ya se registró. Tengamos un poquito de tranquilidad en ese sentido porque no está sucediendo de tal forma. Sí hay un riesgo muy grande y por eso se ha provocado toda esta polémica, por el poco cuidado que ha tenido el gobierno con datos personales de ciudadanía. Y por otro lado, recordemos, Toño, que cuando inicia este programa hace unos meses, los principales operadores de telefonía arrancan con una falla en sus sistemas que permitió conocer información de ciudadanos que se estaban registrando. Entonces, si le sumamos la poca confianza que hay con datos nuestros para el gobierno, uh-huh, a que ahora el operador, ¿no?, el tecnológico, se equivocó y filtró ciertos datos ciudadanos, la gente nos quedamos con la idea de, híjole, eso no tiene tantito de seguro, ¿no?
0: Sí. Bueno, también bien dicen, ¿no? La burra no era arisca, la hicieron.
1: ¡Claro!
0: ¿No? Porque, por supuesto. Porque también a mí me llegan un chorro de llamadas de, ve tú a saber quién vendió mis datos, mi base de datos, me hablan por un lado, me escriben por el otro, y es tan fácil caer en tu mail, en tu WhatsApp, sí, y un hackeo tremendo. Pero,
1: y estás comentando algo importantísimo, Toño, porque quizá parte del resumen o de la conclusión de lo que estamos platicando el día de hoy tiene una invitación muy importante para nuestra audiencia. Por favor, por lo que más quieran, no compren chips o SIMs en mercado negro. Con la idea de brincar, sí, claro, el registro y voy y compro en redes sociales, porque además eso es lo que es muy frustrante. Es muy fácil encontrar este tipo de SIMs que ya están disque registrados o preregistrados. Pero por favor no lo hagan y no los compren por lo siguiente: no saben el SIM de quién están comprando. Y en un momento dado es un SIM que pudo haber sido utilizado, ahí sí de verdad, para por extorsionadores, que a la hora que ya tienes tú el SIM, creíste que salvaste el trámite gubernamental muy facilito, y te va a llegar un requerimiento de decir, oiga señor, usted tiene una línea que está ligada con varios fraudes, ¿no? Venga y platiquemos. Entonces tengan muchísimo cuidado con la peor de las soluciones es comprar un chip en mercado negro. Por favor, no lo vayan a hacer.
0: ¿Qué es lo peor que puede llegar a pasar, tecnológicamente hablando, con el ¿se hace esto en otros países? Esa es una pregunta también.
1: Y sí, señor, se está haciendo en otros países, sí.
0: ¿Qué es lo peor que puede llegar a pasar como usuario en el registro de mi celular, que tengan vinculado mi número con mi nombre? ¿Qué es lo peor que puede llegar a pasar?
1: Lo peor que podría pasar es que gente que tiene malas intenciones pudiera tener acceso a esa base de datos o a estos datos. Por lo siguiente, una vez que yo tengo acceso al número que tiene el PISU registrado y conozco la CURP del PISU que tiene registrada con esa línea telefónica, puedo usar esa información para hacerme pasar precisamente por mí. PISU.
0: Te haces, claro, pasar por mí
1: Y entonces hago intentos de extorsión, intentos de fraude, mensajitos de te acabas de ganar un premio, pero tienes que depositar claro. 500 pesos para entregar. Todo ese tipo de crimen digital me podría ser en un momento dado atribuido o podrían utilizar mis datos para llevar a cabo ese tipo de delitos. Por eso es muy delicado que sí lo registremos y estemos cerca del procedimiento, porque la sorpresa fea sería enterarnos que nuestro nombre o nuestros datos estén vinculados con algún tipo de línea que esté comprometida.
0: Pero, y mira, veo mucho y veo los comentarios de todas las personas que me están escribiendo sí. aquí en Twitter, que me están pagando, que me está pagando el gobierno por decir esto. Y que para
1: no,
0: que se
1: no.
0: No, si les dijera al Pisu, le tuve que decir, oye, Pisu, bájale, porque se, no le vamos a tirar a nadie, no, no le vamos a tirar a nadie, nada más a saber la verdad. Entonces me están diciendo, ¿qué pasó, Skin, que ya te vendiste?
1: No, hombre, no. ¡Ay, no!
0: Pero no, no estamos hablando de eso. A mí lo que me interesaba, y por eso invitamos precisamente al Pisu, a Emilio Saldaña, es, sí, oye, ¿sí lo tengo que registrar? ¿No lo tengo que registrar? Pues sí, ya sí. me acabas de decir que si no lo registro, pues me lo van a suspender. Entonces,
1: por supuesto,
0: lo suspenden 72
1: horas. 72
0: horas.
1: Ahora, algo que tiene que considerar quienes nos escuchan ahorita, lejos de que le estemos haciendo la chamba al gobierno en este tema, no, la chamba se la estamos haciendo a ustedes que nos escuchan por lo siguiente. Si decides que no te quieres registrar y que no vas a llevar tu línea, muy bien. Pero una vez que tu línea sea suspendida y pudiera ser cancelada, necesitamos considerar lo siguiente, Toño. Cuando voy a Google, cuando voy a mi banco en línea, cuando voy al SAT en línea, me mandan típicamente un SMS, un mensaje de texto, para corroborar que soy yo el que está queriendo entrar en ese sitio. Claro. Si se me olvidó mi contraseña en Google, para cambiarla y recuperarla, sí, me van a mandar un código. Entonces, si tengo mi línea telefónica, el número de teléfono ligado a estos servicios, y permito no registrarlo y que se cancele esa línea telefónica, con ello estoy literalmente cancelando el acceso que tendría a todas esas redes sociales que tienen y plataformas que tienen como punto de seguridad y confirmación, dame ese número que tú registraste, ya me lo diste, ok. Ahora te voy a mandar un mensaje a ese número para cerrar la pincita de seguridad de que eres tú en efecto quien me pidió un dato y se lo estoy entregando en el lugar donde me dijo que iba a recibir cosas. Podríamos perder acceso a la banca, al SAT, a nuestras plataformas de redes sociales y peor aún, si nuestra línea
0: así
1: es reciclada...
0: Así que para comprar unos boletos,
1: claro,
0: ya no vas a poder. Sí.
1: Pero además, súmale esto, Toño, y con esto termino. Si a nuestra línea telefónica, además, la reciclara la compañía telefónica y vuelve a entregar nuestro número, pues entonces aquella persona que compró nuestro número telefónico anterior podría recibir en algún momento un SMS diciendo, aquí
0: sí,
1: está tu acceso a
0: flojera,
1: Google.
0: Qué flojera todos tus contactos y toda la gente decirles, ya no soy
1: la
0: este.
1: La complicación, claro, y la complicación que implicaría, porque a cualquiera de estas plataformas en línea no vas a tener una forma humana de irles a tocar la ventanilla y decir, mire, le cuento lo que pasó con mi número. No, ellos te van a decir, yo ya estoy enviando tu dato al número que tú registraste. Si no es ese número, sí. Híjole, no puedo hacer nada porque esa es la única condición de seguridad que teníamos para que yo entregue esa información al que registró el número, yo le mando el mensaje. Entonces, no querríamos perder acceso a nuestros activos digitales en función de no registrar nuestra línea telefónica. Repitiendo, no va a tener el gobierno estos datos en una base de datos de ellos. La tiene cada telefónica. Ajá. Y la idea es únicamente el resguardo y la liga de decir, este número telefónico pertenece a esta persona. No ha cometido ningún delito, sí, no tengo razón siquiera para consultar ese registro, pero si sucedió, voy a tener una forma para decir, todo indica que pudo haber sido este usuario. No es infalible, y eso es lo que le ha generado mucha crítica al gobierno, pero por otro lado, y esta es la parte triste, pues es una ley que ya entró en vigor, tampoco tenemos mucha salida, y eso es lo que enoja, ¿eh?
0: Sí, eso quizás sea lo que más enoja, porque no hay de otra salida. Pues, Emilio Saldaña, Pisu, analista de tecnologías de la información, ojalá te tengamos más seguido por acá para que nos vayas explicando esta y muchas otras cosas más.
1: Uy, será un honor.
0: Funcionan. Muchísimas gracias, Pisu.
1: Que tengas muy bonito día y de verdad, muchas gracias por la invitación.
0: Muchas gracias, Pisu. Y yo regreso, ahora sí, con el alfaestreno del día. En resumen, podríamos decir, Pisu, pues si quieren registrar, registren, si no quieren también no, pero pues ya saben lo que
1: viene. La consecuencia ya la estamos conociendo, sí, totalmente, totalmente. Sí, la verdad es que no está tan grave hacer el registro. Yo los invito a que no tengan ese temor, porque las consecuencias de no hacerlo nos van a quitar mucho tiempo y dinero y atención, ¿no?
0: Cada quien, pues ahora sí que cada quien, ¿no?
1: ¿A quién?
0: Sí, quien sí, quiera, totalmente. Adelante. Quien no, pues no, también.
1: Totalmente.
0: También. Sí, muchísimas gracias, Pisu. Y regreso el alfa estreno del día de hoy.
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2: Tras el fallecimiento de Oliver Tree, ahora crearon una fundación en su nombre.
0: Alpha Entertainment News con Cristina Tenorio.
2: La familia de Oliver buscó la forma de continuar el legado del cantante tras su muerte, creando una nueva fundación para jóvenes artistas. Esto mismo lo manifestó Oliver durante su vida, ya que creía que la forma más valiosa para que los artistas dominaran su oficio no era a través del estudio, sino ensuciándose las manos y creando cosas. Esta fundación otorga apoyos a artistas que trabajan en música, cine, instalaciones y artes escénicas. Soy Cristina Tenorio.
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12: 10:32.
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0: Break in Me, eso es The Topic. Ya son las 10:43 y es momento de el alfa estreno del día de hoy. El alfa estreno del día les va a gustar. Miren.
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0: 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Que presenta el alfa estreno del día. Esta DJ coreanita, que la conocimos, ¿en qué año fue? Déjeme decirle bien, la de Peggy Go, de na, na, na, na, na, na, na. ¿Qué año fue la canción de Peggy Go? Ahorita les voy a decir cuándo la estrenamos. En el 2023. 2023, hace 3 años la conoció usted, en donde todo nace, y ahora regresa con un alfaestreno buenérrimo. Para todos los que oyeron High Energy de los 90, suena a eso, pero clavadísimo. Se llama Woman, Woman, como mujer, pero es un juego de palabras. Cuando usted pone wo con paréntesis o coma y luego man, Woman, es para referirse a ambos, hombres y mujeres. Woman, woman. Y es de Peggy Go. Y este es el alfa estreno del día. Peggy Go y Ayra Starr. Woman.

Woman, eso es de Peggy Go y de esta mujer que se llama Ayra Starr. ¿Usted qué dice? ¿Se queda o se va? Amoch dice, no, la neta no me gustó. Amigocho sí gusta, dice Jorge Chía. El cara de truza dice, el cara de truza amaneció de malas, dice, no, y hoy pierde México. Así me puso el cara de truza. No, y hoy pierde México. Emanuel García tiene el ritmo de Alfa, que se quede. También en el albañil que escucha Alfa, Enrique, dice, sí se queda, Toño. Saludos desde Actopan, Hidalgo. ¿Qué piensa usted? ¿Se queda o no se queda? Peggy Go y se llama Woman. Woman. A Martita dice, me gusta que sea un cierre de junio con mucho éxito. Eso es lo que le deseo a todos ustedes, que tengamos un cierre de mes en paz, en amor y en luz, y que sea un mes en el que usted haya dicho, pues hice todo lo que pude, todo, no que haya dicho, chin, cómo no hice tal, eso espero, y que sea satisfactorio en todos aspectos para su vida. Hágamelo saber. Maxel dice que se queda, dice Maxel, se queda, dice Maxel. A ver, ¿qué le parece a usted? Segunda oportunidad, Peggy Go. Y Ayra Starr. Woman.

eso es de Peggy Go. Y Mariclau Ramírez dice, sí, que se quede en Instagram. Me siguen como a-skinca. Carolina dice, mejor pon a Harry Styles. Pomar Tobar dice que se quede. También Apoqui dice, suena como Hit Collection del 84. Sí, pues tiene todo el sonido high energy de los 90 sobre todo. Ábalos Darinka dice, buenos días Toñito, está muy buena, con ritmo para hacer ejercicio. Dios te bendiga, igualmente Darinka. Krishna Pineiro dice, buen día Toñito, sí que se quede. Huerta Antonio dice, está muy bien, saludos. Alexa Jim dice, suena fabuloso, que se quede. Chiao Aponte, excelente mi buen Toño, bienvenido, bendecido día, saludos. Apoqui dice, se queda. ¿Usted qué dice? Porque sí, tiene mucha reminiscencia de lo que fue el High Energy en sonido disco de los 90. Luis Cruz dice, está 2-3, con ritmo ochentero. Pues más que ochentero, es noventero. Se parece a esto, miren. Esto era de Technotronic. Y sonaba así. A finales de los 80, principios de los 90. Pero pues es un sonido que está rescatando Peggy Go. Su éxito pasado de Peggy Go pues también fue totalmente clavado en esta onda de High Energy. ¿Se acuerdan de esto? 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

0: Get Up, eso era de Technotronic, que suena muy parecido al estreno el día de hoy de Peggy Go, presentado a ustedes por Walmart, porque los Walmart Deals están aquí con oportunidades que no regresarán, solo hasta mañana, primero de julio. 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Regreso con la British Hour y boletos para Sam Smith.
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0: 11 de la mañana con 8 minutos.
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3: Aquí comienza The British Hour, lo mejor de la música británica, y hoy tengo los boletos para Sam Smith, pues que es un ícono de la contemporaneidad del Reino Unido. ¿Están de acuerdo? Así es que les voy a hacer la primer pregunta. Los primeros que me contesten con el hashtag The British Hour, con ese hashtag vamos a usar, The British Hour, los primeros que me contesten cuál es el nombre real y completo de Sam Smith. ¿Cuál es el nombre real y completo de Sam Smith? Hágamelo saber. Y los primeros que me contesten se van a llevar boletos de Sam Smith, que estará el 17, 18, 20 y 21 de agosto en el Auditorio Nacional. Los boletos, todavía quedan algunos boletos en ticketmaster.com.mx. Las 11:14. Dígame usted, ¿cuál es el nombre completo y real de Sam Smith? A los primeros que les dé corazoncito y repost, que me pongan la respuesta en Twitter, donde me siguen como Aesquinca, bueno, en X, donde me siguen como Aesquinca, con el hashtag The British Hour, y se llevan boletos para ver esto.
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0: siguiente pregunta para ver a Sam Smith. Va a estar bueno ese concierto. Es muy fino este muchacho, muchacha. Es muy fine. Así es que los que quieran ir a ver a Sam Smith, sigue la siguiente pregunta después de esto.
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0: Dígame usted con el hashtag The British Hour. Ahora dígame la siguiente respuesta. ¿Cuándo fue la primera vez que vino Sam Smith? Vino a un festival. ¿Cuándo fue la primera vez que tocó Sam Smith en México? ¿Cuándo fue? Y usted, a los que les dé corazoncito y repost, ganarán boletos para ver a Sam Smith. Recuerden, si usted ya ganó en junio, perdón, si ya ganó, sí, en junio, en mayo y en junio, si ya ganó en mayo y junio, no puede participar ahorita. Mayo y junio no pueden participar con el hashtag de British Hour. ¿Cuándo vino Sam Smith a México por primera vez?
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Watermelon Sugar, eso es de Harry Styles. A finales de este mes vendrán los boletos de Harry Styles. Bueno, de este mes no, porque hoy es el final de este mes. Del próximo mes, que es julio. Yo los estoy leyendo con el hashtag de British Hour, si es cierto. Sam Smith vino por primera vez a un Corona Capital en el 2014. El 11 de octubre del Corona Capital en el 2014. A los que les estoy dando corazoncito y repost, están ganando los boletos para ver a Sam Smith. Siguiente pregunta con el hashtag de British Hour. Los boletos están a la venta en ticketmaster.com.mx. Recuerden, se están acabando. Van a ser tres fechas, 17, 18, 20 y 21. Cuatro fechas. 17, 18, 20 y 21. Y los boletos están en ticketmaster.com.mx. Se están acabando. Y créanme que vale muchísimo la pena ver a Sam Smith. Pero muchísimo. En serio, es muy fino. Y la música de Sam Smith es todo un espectáculo, Sam Smith. Así es que los que quieran ir a ver a Sam Smith con el hashtag de British Hour. Siguiente pregunta, siendo las 11:28, dígame usted, ¿cómo se llamó el primer álbum de Sam Smith? ¿Cómo se llama el primer álbum de Sam Smith? Y mientras tanto, David Bowie, que es el papá de los pollitos y esta maravilla que, híjole, esta es una canción maravillosa, pero maravillosa, que se llama Life on Mars. Escuchen qué belleza de David Bowie. Pues sí, el que les enseñó a todos los británicos por dónde es el rollo.

0: The British Hour, ya son las 11:32 y bueno, pues siempre es un gusto saludar a nuestras invitadas. Vania Guerrero, la jefa de diplomacia pública de la Embajada del Reino Unido en nuestro país, y Alejandra Chávez, jefa adjunta de diplomacia pública de la Embajada del Reino Unido en México. ¿Cómo están?
1: Toño, muy felices de estar por acá.
0: Oigan, ¿sabían ustedes que hay un, bueno, yo digo que pues un 80% de posibilidad de que el domingo juegue México contra Inglaterra? Si gana México hoy, si gana Inglaterra, claro.
1: Estamos emocionadísimas, Toño, obviamente esperando lo mejor para la selección mexicana esta noche y mañana que juega Inglaterra. Entonces, si todo se alinea, el domingo estaremos viendo un México-Inglaterra y eso nos haría muy, muy felices.
0: ¡Híjole! ¿Qué vamos a hacer ahí? ¿Qué va? Ahora sí que van a tener que mover las influencias diplomáticas de la embajada a la señora embajadora Susana. También, ¿qué vamos a hacer, oigan? ¿Qué vamos a hacer? Porque...
1: Pues primero, por favor, que pase este bonito escenario. Y obviamente, nosotros estamos más que entusiasmados con ver un México-Inglaterra. Obviamente se nos dividiría el corazón porque...
0: Pues, ¡claro, van a tener
1: ¿a quién apoyamos?
0: Los cruzados ahí, oigan... Pero ya se dieron cuenta, ya prepararon sus planes diplomáticos de la embajada, porque yo creo que sí se anda dando, ¿eh?
1: Obviamente, y ¿sabes qué? Sobre todo, Toño, hemos trabajado muchísimo y es algo que platicábamos justo en el equipo en la embajada. Es algo en lo que hemos trabajado durante el último año, ya ahora sí que ya hablando en otros temas, mucho de cómo prevenir, cómo cuidar, cómo apoyar a los británicos que vienen a México a disfrutar potencialmente de este partido. Entonces, obviamente es algo que cuidamos y que estamos muy atentos a darles las mejores

0: mejores indicaciones y compartir con ellos los mejores tips en cuanto a seguridad, en cuanto a transporte, en cuanto a cómo conducirse ahora que van a estar en México. Sabemos que a los mexicanos nos gusta celebrar, sabemos que a los ingleses también les gusta celebrar. Entonces, encontrar un buen equilibrio entre estar en la diversión, pero también cuidarse.
1: Ay, ay, ay, eso es que eso está delicado. Yo me he puesto a pensar en ustedes, muchachas, porque
0: Sí.
1: digo, ¿cómo le van a hacer? ¿Cómo le van a hacer para cuidar a unos, cuidar a otros y nivelar ahí el asunto entre unos y otros? ¿Qué va a pasar, Alejandra? ¿Qué va a pasar, Vania? Eso será el domingo. El domingo vamos
0: Eso
1: a
0: será
1: ver.
0: el domingo. Sí, Toño, la verdad es que hemos estado muy activos en redes sociales, en arroba UK en México, dando pues tips a los fans. Obviamente, pues ya viniendo a México es otro escenario, pero hemos compartido con ellos nuestro travel advice, que es mediante el cual compartimos la información más actualizada respecto a México. Y obviamente, pues estaremos atentos a todos los grupos de fans y hemos estado en contacto con varios de ellos que van a llegar a México para apoyar a la selección inglesa. Entonces, eso, pues estamos muy, muy emocionados, obviamente, con todas las pilas puestas para celebrar y para apoyar a ambas selecciones.
1: Va a estar bueno eso. Oigan, pues hoy estamos regalando los boletos para Sam Smith, que es un artista completamente británico. Y ustedes van a decir la siguiente pregunta y de todo lo que nos tienen que hablar hoy, porque aparte del Mundial, bueno, para el Reino Unido es muy importante lo que se está festejando allá, pero ustedes digan, a ver, ¿quién dice la primera pregunta?
0: Dale.
2: Va la primera pregunta, Toño, y justo
1: Con el
2: hablando, ¿no? O sea,
1: hashtag.
2: del equipo con el hashtag British Hour.
1: Ajá.
2: Exactamente. Entonces, ¿quién es el capitán del equipo de Inglaterra en esta Copa Mundial y contra qué equipo juegan mañana?
1: Ahí está,
2: Esa es
1: muy
2: la pregunta.
1: fácil. ¿Cómo se llama el capitán? El capitán. El capitán del equipo británico. ¿Y contra quién juegan mañana? Así de fácil, con el
2: Así es,
1: hashtag.
2: está bien fácil.
1: Con el hashtag de British Hour en Twitter los estoy regalando, en Twitter nada más. En donde me siguen como A. Esquinca. Bueno, en X, donde me siguen como A. Esquinca. ¿Cómo se llama el capitán del equipo inglés y contra quién juegan mañana? ¿Qué otra cosa está sucediendo ahorita en el Reino Unido? Bueno, en Inglaterra, en Londres, que es tan importante, casi como el mundial para todos.
0: Gracias, Toño. Pues sí, justamente ahorita está ocurriendo el campeonato de Wimbledon. Es el torneo de tenis que seguramente muchos de ustedes conocen. Es el más antiguo y prestigioso del mundo. El primero tuvo lugar hace más de 100 años, en 1877. Y más o menos unas 500 mil personas justamente son las que asisten cada año a este torneo, que se transmite además a aficionados en todo el mundo. Sabemos que el tenis, además del fútbol, que sabemos que es un deporte muy querido por todo el mundo, el tenis también es otro de estos deportes que aportó el Reino Unido al mundo y que significa básicamente el arte de jugar con una pelota. Entonces, pues también para nosotros es importante platicarte de este torneo, que además, entre algunos datos curiosos, por ejemplo, está que hay ciertos lineamientos que no todo el mundo se espera para las canchas. Por ejemplo, la altura de el césped debe ser de 8 milímetros, entonces todo tiene que estar parejito para poder jugar. Por ejemplo, la primera vez que se televisó Wimbledon fue en 1937 y fue realizado por la BBC. Entonces, hay muchos detalles alrededor de este torneo que realzan la importancia y el interés que le dan muchas personas alrededor del mundo al tenis.
1: Oigan, Pues yo tengo otra cosa que les quiero platicar acerca de Wimbledon, que pues es fascinante. Estaba viendo que hay más pantallas en diferentes lugares de Londres para ver Wimbledon que para ver el Mundial. Eso por un lado, del grado de popularidad que tiene el tenis en Londres. Pero ¿sabían ustedes por qué las pelotas de tenis, y gracias a quién, las pelotas de tenis son amarillas? Bueno, de este color verde a amarillo.
0: Yo sí tengo la respuesta, Toño, pero quiero que nos
1: platiques. Pues sí, por favor, platícame eso, Vania, platícame.
0: No, por favor, adelante.
1: Bueno, espérate, que sea la siguiente pregunta. Que sea la siguiente pregunta para los boletos de Sam Smith, ¿te parece?
0: Me parece muy bien.
1: Y Vania nos dice la respuesta. ¿Gracias a quién y por qué son las pelotas de tenis de este color amarillo-verde? ¿Por quién y gracias a quién? Y mientras esto de Sam Smith y con el hashtag las respuestas, con el hashtag The British Hour. Sí, el capitán, como pidió Alejandra la pregunta, es Harry Kane. Y juegan mañana contra República Democrática del Congo. Ahora, ahí va la otra pregunta. ¿Por quién son las pelotas del tenis hoy en día de este color amarillo-verde? Y mientras, Sam Smith y esta canción que le hizo el cover, el honor a ¿cómo se llama? A Gloria Gaynor, que se llamaba I Feel Love. I feel love in the British Hour por Alfa 91.3. Ahí le va.

0: Pues se está llevando a cabo Wimbledon en Londres y pues es de un interés pero verdaderamente popular en Londres, y Ale y Vania nos van a platicar quién fue el inventor o por quién se pusieron las pelotas de ese color, porque antes eran blancas, y quién pidió que fueran de ese verde amarillo, ¿no, Vania?
1: Así es, Toño, en realidad fue para responder a un tema de visibilidad en la televisión, porque pues obviamente al ser amarillas el televidente podía seguir de mejor manera el movimiento de la pelota, contrario a la pelota blanca que no se alcanzaba a ver bien. Pero Ale nos va a contar exactamente quién fue el que llegó a esta idea.
2: Pues sí, o sea, justo como dicen, fue cuando fue esa transición a la televisión a color, en ese entonces Sir David Attenborough, que antes era un ejecutivo de la BBC, fue que notó que esas pelotas blancas no se estaban viendo en la televisión, entonces decide que hay que hacer un cambio en el deporte, y creo que hablando de él, habla muchísimo de todo el impacto que él ha tenido. O sea, en todo este tiempo su legado es, o sea, va más allá de solamente, incluso viviéndolo desde el tema del deporte. Este año, de hecho, cumple 100 años desde su nacimiento y es toda una institución y una voz de el cambio climático, la conservación de la naturaleza. Entonces, creo que te dice la mucha influencia que puede tener una sola persona para incluso hacer cambios para bien y para, digamos, para el disfrute de las personas, no solo del deporte, pero incluso también de nuestro planeta.
0: Es una institución el señor David Attenborough, que fue el que, pues sí, dijo, oigan, para que haya contraste en la televisión, necesitamos cambiar las pelotas de tenis. ¿Y quién no conoce a David Attenborough? ¿Quién no ha visto un documental de él? Pero lo interesante, a mí lo que me llama la atención y lo que se me hace sorprendente, no sé si se hayan puesto a pensar en cuántas especies y sobre todo cuánto se comprendió de varias especies que David Attenborough fue descubriendo junto con científicos británicos que hacían todo este equipo de grabación de la BBC a lo largo de, pues, 70 años que el señor tiene, no, 75 años que empezó a descubrir el mundo y que empezaron a poner interés en diferentes especies y a descubrir otras especies en todo el mundo. Es fenomenal, David Attenborough. ¿Quién no le gustaría llegar a los 100 años de edad?
2: Claro.
0: Lúcido, caminando por propia autosuficiencia, valga la redundancia. Y sobre todo, entero como está y lúcido. ¿Se dan cuenta?
1: Toño. Y además, ¿sabes qué? Que es un personaje, obviamente, digo, la importancia que tiene en el Reino Unido es única. Se han nombrado, por ejemplo, especies en su nombre, ¿no? O sea, un pez, una rana, un caracol, se nombraron en su nombre. Pero además hay incluso historias con la reina Isabel, de esta amistad que tenían y de esta forma tan única que tenían de comunicarse. Una vez estaban recorriendo los jardines de Buckingham, por ejemplo, y había un reloj solar que estaban viendo ambos para una grabación de la BBC. Y de pronto, pues, el reloj estaba en una zona en donde no le daba el sol, justamente. Y entonces, Sir David Attenborough bromeó con la reina al decirle que, pues, obviamente estaba mal ubicado y que nunca iba a dar la hora exacta. Y de ahí, esa broma, la reina la siguió. O sea, imagínate el nivel para que alguien como la reina Isabel, pues pudiera bromear a cámara con él, ¿no? O sea, sí era un personaje que obviamente tiene una gran importancia en el Reino Unido.
0: Pero ¿cómo no? Y es que a mí me sorprende, y es parte de toda esta cultura del Reino Unido, ¿no? De esta, pues, magia que tiene y que con la que se han dado a conocer en el mundo por muchos ámbitos, pero desde lo de Paddington, ¿no? De la asociación de exploradores, de tal y de descubridores, y pues es que todos los que empezaron a descubrir el mundo y empezaron a viajar al mundo e investigar no solo la naturaleza, sino también la historia, los legados. A mí se me hace fascinante todo esto que hay en torno a la ciencia y al descubrimiento de la naturaleza por parte de los británicos, pues que han aportado muchísimo al mundo. Está Charles Darwin, nada más, también, pero todo lo que han hecho en torno a las investigaciones de la evolución, no solo de los humanos, sino de cualquier especie animal, vegetal, como Sir David Attenborough. Pues, ¿qué más, muchachas, me platican el día de hoy en The British Hour? Vane y Ale. Vania y Ale.
1: Toño, pues nada más, o sea, para cerrar un poco con este tema del deporte y de cómo nos estamos muy emocionadas, como te decíamos, del potencial juego entre Inglaterra y México en el estadio.
0: Vania, ¿qué va a pasar?
1: Este fin de semana. La verdad es que es para los ingleses es además un momento importante. La última vez que Inglaterra y México se enfrentaron fue en una copa de mundial, fue en 1966, justo en el estadio de Wembley. Entonces, pues sí, ya tiene un rato. Obviamente para nosotros aquí en México, pues llegar al quinto partido también es una cosa importante. Entonces, estamos muy, muy, muy conscientes de todo este tema. Ojalá todos estemos unidos en mandar las mejores vibras para que tanto México como Inglaterra sean los que pasen para el partido de este domingo y podamos disfrutar de esta fiesta de fútbol, que además, pues como lo hemos mencionado en otros momentos, el fútbol unen a México y al Reino Unido de una forma bastante especial. El primer equipo que se conformó aquí en México fue gracias a los mineros británicos que llegaron a Hidalgo a trabajar y llegaron con su balón bajo el brazo, jugaron la primera cascarita con los mexicanos y de ahí pues el amor siguió por más de un siglo. Obviamente la creación de los equipos deportivos vino después, el primero en 1892 con el Pachuca, pero ya de ahí pues todo este amor que sentimos los mexicanos por el fútbol y la tradición de tantos jugadores mexicanos que se han ido al Reino Unido a jugar en la Premier League, pues obviamente nos sigue uniendo y nos sigue hermanando a través del tiempo. Entonces creemos que ver un partido así, pues obviamente nos va a tener al filo de la silla, pero va a ser esta celebración de un deporte que nos une a mexicanos y británicos.
0: ¡Ay, Vani! Acabas de darle a un dato de, pero a ver, es más, vamos a hacer la última pregunta de eso que acabas de decir. Para regalar los boletos de Sam Smith. Ok, últimos de hoy, con el hashtag de British Hour, quien nos diga cuál fue el marcador de ese partido que acaba de decir Vania, que fue la única vez que se enfrentaron en una Copa del Mundo, Inglaterra contra México. ¿Cuál fue el marcador de ese partido? Inglaterra contra México. En 1966. Oye, pero mira cómo son las cosas y mira todo lo que son las relaciones. En aquel entonces Inglaterra era el anfitrión.
1: Correcto.
2: Así es.
0: Ahora México es el anfitrión.
1: Sí.
0: ¡Ay, bueno, muchas cosas! No, no quiero ni pensar en lo del domingo, Vania. No quiero ni pensarlo, Alejandra. No lo quiero ni pensar. ¡No lo quiero ni pensar! Pues así las cosas, díganme, con el hashtag The British Hour, ¿cuál fue el marcador entre México e Inglaterra en 1966? Que fue la última vez que jugaron ambas selecciones en un mundial. Bueno, nosotros ya estamos echando las campanas al aire y ya estamos diciendo que se van a enfrentar el domingo, pero todavía falta hoy. Y mañana juega Inglaterra, ¿verdad?
1: Correcto, mañana juega Inglaterra, Toño. Entonces, ahí estaremos viendo el juego mañana a las 10 de la mañana.
0: uy, nadie me va a pelar otra vez a las 10 de la mañana. Bueno, ni yo me voy a hacer caso. Ni yo, ni siquiera me voy a hacer caso.
1: Sí, 10 de la mañana, República Democrática del Congo, Inglaterra, así que esperemos pues ver los resultados para poder celebrar, festejar y gritar el domingo en el estadio.
0: Híjole, Vania, no sé si... Y bueno, vamos a ver cómo se va a poner el domingo entonces. Ale, Vania, muchísimas gracias. Vania Guerrero, que es jefa de diplomacia pública, y Alejandra Chávez, jefa adjunta de diplomacia pública por la Embajada del Reino Unido en México. Sus redes, ¿en dónde pueden seguir toda la información de la del Reino Unido, y para los que van a viajar y los que están buscando becas y todo lo demás?
1: Gracias, Toño. En @UCAINMéxico, ahí tenemos información tanto en inglés como en español para todas las personas que buscan, como bien dices, información acerca de educación, acerca de becas, para los británicos que nos están visitando ahora en México, información consular, todo lo relativo a lo más interesante que hacemos en materia de eventos, actividades, ahí lo pueden encontrar.
0: UCAINMéxico.
1: Rica
0: y México, así los encuentran. Muchísimas gracias, Vania, muchas gracias, Ale.
2: A ti, Toño.
0: Despedimos de British Hour con esto que es Too Good at Goodbyes. ¿Les parece bien?
1: Buenazo.
0: Gracias, Ale, gracias, Vania.

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23: Las 12:05 en la Ciudad de México.
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Stupid Song, estúpida canción. Olivia Rodrigo. 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

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Ya son las 11 de la mañana con 23 minutos, 11 con 23 en Alfa 91.3. 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Los que me manden un pantallazo de su celular, que hayan shazameado esta canción con la aplicación de Shazam, mándenme ahorita una foto, un screenshot de Takis mientras suena su canción. Y a los que les dé repuste y corazoncito en Twitter, donde me siguen como A Esquinca, ya ganaron gasolina. ¡Ah!

Así es que los que me mandan el Shazam ahorita de esta canción de Takis, que la hayan shazameado, y a los que les estoy dando corazoncito y repose, ya ganaron. A ver si hay alguien pelando, ¿verdad? Porque se me hace que ya no pela nadie en cuanto empieza un partido. A ver si hay alguien. Segunda oportunidad. 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Y ahí le aparecen todas las canciones y todo el título de las canciones que quieren la humanidad. Segunda oportunidad, los que me manden una foto de la afición más intensa que se llama esto de Takis, y a los que les dé corazoncito y repost, ¡ya ganaron!

Híjole, qué buena es esta canción, les va a recordar el mundial igual que este otro alfa estreno que evoca mucho el sonido grunge de mitad de los 90 y principios de este siglo y milenio. Y esto es nuevecito, bueno, no nuevecito porque ya tiene 2 meses. Y lo canta Dexter and the Moon Rocks, Freaking Out. Gran alfa estreno. Qué bueno es este alfa estreno, me cae. Es muy bueno. ¿A poco no es increíble este alfa estreno?

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Ya son las 12:37, viene el otro fútbol y más.

Light, eso es de John Mayer en Alfa 91.3. 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

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Después de 75 minutos, Costa de Marfil ha anotado y empata 1-1 ante Noruega. El partido de quedarse así podría irse a tiempos extras. ¿Y por qué no pensar en una nueva tanda de penaltis? Esto es hashtag la radio del mundial en Radio Centro.

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1: Ya son las 12:45. Antes de despedirme, les quiero presentar el otro fútbol. Y es esa sección en donde tratamos de hacer una analogía, o trato de hacer una analogía entre el fútbol y diferentes filosofías, libros, estructuras, creencias, porque creo que el fútbol es un vehículo. Y es un vehículo para poder apreciar diferentes cuestiones, no nada más las que son involucradas en un deporte o en un partido, nada más. Es decir, más allá de las pasiones que hay, más allá de lo fanático que pueda llegar a ser usted del fútbol o no, ¿qué hay? 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Las 12:46 les voy a presentar el otro fútbol.

Saludos, esto es hashtag la radio del mundial en Radio Centro al minuto 85. Noruega le está ganando 2-1 a Costa de Marfil. Gol de Erling Haaland que le podría dar un pase histórico a esta selección. Esto es hashtag la radio del mundial en Radio Centro.

0: Son las 12:53 en Alfa 91.3. Momento de El Otro Fútbol.
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0: Y en El Otro Fútbol, como cada día, yo le presento diferentes adaptaciones, bueno, analogías, mejor dicho, de un libro, de una filosofía, dentro del fútbol, o así lo quiero ver. Usted sabe que yo no soy experto en el fútbol, pero sí le puedo decir de lo que veo de los partidos y cómo se puede adaptar a diferentes corrientes literarias y filosóficas. Ya les he hablado del estoicismo, también de Aristóteles y su ética para Nicómaco. Les he hablado también de la Divina Comedia. Les he hablado tan bueno de Dante y su paso, su transición por el infierno y por el purgatorio, en fin. Pero hoy les quiero hablar de un libro que todo el mundo ha leído. Es un escritor que se le etiquetó muy injustamente como algo que tiene que ver simplemente con la superación personal o que tiene que ver con conceptos muy trillados, pero la verdad es que él fue pionero en muchos de esos conceptos que les voy a leer, platicar, y que fue sin lugar a dudas uno de los libros que más han marcado por lo que enseñan en la literatura contemporánea. Y estoy hablando de Paulo Coelho. Él escribió un libro que se llama El Alquimista. Un libro que les recomiendo profundamente, pero ¿de qué trata El Alquimista? Déjeme hacerle rápido un breve resumen, porque relata el viaje de Santiago, un joven pastor andaluz que abandona su vida en España para viajar por el desierto africano en busca de un tesoro cerca de las pirámides de Egipto. Y en su aventura aprende a escuchar a su corazón y a seguir a su leyenda personal, es decir, su propósito de vida, su propósito vital. La leyenda personal es el destino o sueño que cada uno de nosotros en la vida cotidiana anhelamos cumplir y que representa pues la verdadera razón de existir de cualquier ser humano. Si no hay un anhelo, una aspiración, un sueño, pues entonces no hay existencia. Habla también del alma del mundo, que es esa fuerza espiritual que conecta todas las cosas y el universo en una sola creación, en una sola energía. Y este libro sugiere que si realmente usted desea algo, y es una de las frases favoritas para mí y para muchos de ustedes que quizá las haya visto por Instagram o por TikTok o por donde sea, es una frase invención de Paulo Coelho y que a mí me encanta. El universo entero conspira para que puedas realizar tu sueño. El universo entero conspira. Y bueno, tiene diferentes factores el libro, que es un libro a final de cuentas muy constructivo, muy hermoso. Léalo, se lo recomiendo, pero ¿qué es entonces esta relación con el fútbol? Bueno, pues imagínese usted, y le pido que viajemos no solo a las canchas y a los estadios donde hoy se están jugando distintos partidos y el destino de la Copa del Mundo. Imagínese usted en el desierto del Sahara, al corazón de una de las obras, pues sí, más leídas e inspiradoras de nuestra era, El Alquimista. Y en este libro, usted va a conocer a Santiago. Como ya le dije, es este pastor andaluz que lo tenía todo bajo control, todo en su vida, todo. Tenía su rebaño, tenía pastos verdes en donde él vivía, comodidades todas. Tenía una vida asegurada. Pero una noche, un sueño repetido lo empieza a despertar. Es un sueño que le dice que su destino está en las pirámides de Egipto y que ahí lo espera un tesoro. El sabio rey Melquisedec, que también esa es otra de las cosas más fascinantes de este libro, porque Paulo Coelho escogió el nombre de Melquisedec, una raza extraterrestre que tuvo que ver mucho con la formación y la historia de la humanidad en la Tierra. Que esa es otra historia. Aparte, esa es otra historia que ya les he platicado en otros capítulos y en otras secciones de este programa. Pero el sabio rey Melquisedec le advierte a Santiago: es tu leyenda personal, y cuando deseas algo, todo el universo conspira para lo que lo realices. Y no sé si se les haga familiar esa frase. La comodidad. ¿Cuántas veces un futbolista de élite, como los que estamos viendo jugar, que ya ganó millones, miles de millones de dólares, que tiene la vida resuelta en sus clubes, decide dejarlo todo, ponerse la camiseta de su país y meterse a la guerra y a la presión de un mundial? El mundial no es comodidad. El mundial es el desierto del Sahara. Es el llamado de la leyenda personal a la que se refiere Paulo Coelho. Cada jugador que pisa la cancha en este torneo es Santiago, dejando atrás sus ovejas, buscando un tesoro que solo los elegidos podrían tocar. Pero el viaje no es fácil. A Santiago, apenas pisando África, le roban todo. Se queda sin un centavo. Y en una tierra extraña, tuvo que trabajar un año entero limpiando cristales para sobrevivir. Como lo dice en el libro. Adaptándose, cambiando el negocio, aprendiendo desde abajo. Y hablando de los desiertos, hablando de pruebas difíciles, ¿qué pasará hoy y pasa con nuestra selección mexicana? A nuestra selección, en otros mundiales, en otros torneos, el desierto le ha pegado con todo. Golpes duros, transiciones difíciles, noches oscuras donde parecía que perdíamos la brújula y el estilo. Pero el desierto no es para morir. El desierto es para purificarse, como lo habla Paulo Coelho. Y México ha estado en ese taller de cristales, reconstruyéndose, aprendiendo que para alcanzar la gloria en este mundial, primero hay que aprender a leer las señales del fútbol actual. Y por supuesto, se debe de dejar la comodidad de creer que merecemos el tesoro solo por ser locales. Se tiene que trabajar la arena, sufrir el partido y entender que cada crítica y cada dolor de este proceso es la alquimia, como la que se refiere Paulo Coelho, y que prepara al ser humano, en este caso específico, a los 11 jugadores de la selección mexicana, para lo verdaderamente grande. Si el desierto ruge, el jugador tiene que aprender a escuchar su propio corazón y no el ruido de afuera. Igual que en un mundial y los estadios completamente llenos, abucheando o aplaudiendo. Y voy a poner un ejemplo. Vean a Lionel Messi, el hombre que ha roto todos los récords cada que toca un balón. Pero antes de levantar la copa y venir a este nuevo viaje, ¿cuánto desierto cree usted que haya cruzado? ¿Perdió finales? ¿Soportó críticas? ¿Caminó por la arena de la derrota? Y al igual que Santiago en el libro de Paulo Coelho, en el almacén de cristales, Messi tuvo que reinventarse, entender sobre todo el alma del mundo, su llamado, su destino al que tenía que alcanzar y que el mundo, el universo, iba a conspirar para que él lo alcanzara. Y entender que cada tropiezo era parte de la alquimia de su destino. O piensen en Luka Modric, en Croacia. Ese niño que esquivaba bombas de niñito en la guerra. Y hoy, desafiando a la edad que tiene, sigue corriendo en la cancha porque entendió que el desierto pone a prueba para ver si eres digno del tesoro. Hay un momento cumbre en el libro de Paulo Coelho. Santiago y el alquimista son capturados por guerreros en el desierto. Y para salvar su vida, el alquimista les dice a los captores que Santiago es un sabio, capaz de convertirse en viento y de destruir el campamento. Santiago entra en pánico. Él no sabía cómo hacer eso que decía el alquimista. Pero el alquimista le dice a Santiago, solo tienes que escuchar a tu corazón. Él conoce todas las cosas. Santiago se concentra, habla con el desierto, habla con el sol y desata una tormenta de arena brutal. Se convirtió en viento porque entendió que la fuerza no estaba en sus músculos, sino en su conexión con el universo. Y eso es fútbol. Cuando la estrategia táctica se rompe, cuando las piernas ya no dan los minutos finales, te tienes que convertir en viento. Piensen en Cristiano Ronaldo, que ha desafiado a la biología, desafiando a los críticos, y cuando Cristiano salta, cuando busca ese remate milagroso en el área, no es solo es un atleta, es un hombre que aprendió a escuchar a su corazón. Es un hombre que hackeó el tiempo porque su obsesión por la leyenda personal es más fuerte que la gravedad. Y cuando el estadio ruge, Cristiano se convierte en el viento. Al final de la historia, Santiago llega a las pirámides, excava y no encuentra nada, nada del tesoro que había estado soñando, nada del tesoro que se le había prometido en sus sueños y en su intuición. No encontró nada. Unos ladrones lo golpean casi hasta matarlo y uno de ellos le dice, eres un imbécil. Yo soñé que en España, en una iglesia en ruinas, dormían los pastores y que había un tesoro, pero no soy tan estúpido como para cruzar el mundo por un sueño, le dijeron los ladrones. Santiago al final sonrió porque el tesoro siempre estuvo en el origen. Regresó a su país, a España, cavó bajo el árbol de la vieja iglesia y encontró el oro. ¿Fue en vano el viaje de Santiago por el desierto? No, porque el verdadero tesoro no era el oro. El tesoro para el hombre en el que Santiago se convirtió era verdaderamente el tesoro. El conocimiento, la fuerza, la sabiduría de haber hablado hasta con el sol. Y al final de esta Copa del Mundo, solo una selección va a levantar el trofeo de oro. Solo un capitán la besará. Pero el otro fútbol enseña que el viaje el viaje es lo que verdaderamente importa. México, Messi, Ronaldo, Modric, ellos ya contrataron y encontraron su tesoro en el esfuerzo del desierto, en la inspiración que le dan a millones de niños que hoy patean un balón en las calles, sintiéndose ellos y buscando su propia leyenda personal. Por eso, en el otro fútbol, cerrar diciéndole que usted busque su sueño, cruce su desierto, no le tema al fracaso, porque no hay nada que haya fracasado. Y como dice Coelho, solo una cosa vuelve un sueño imposible: el miedo a fracasar.
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0: 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Esta canción, este alfestreno, se me hace fabuloso y es de Olivia Rodrigo y se llama Stupid Song. Qué bien me cae Olivia Rodrigo, de verdad. Es genial esta mujercita tan joven y tan talentosa, caray.

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2: Señor Beas, de volada, la intervención del señor Beas en el minuto 91.3. Adelante.
3: Querido Toño, qué gusto saludarte ya en este movimiento que estoy haciendo en la ciudad de Monterrey, la Ciudad de México. Empieza el periplo para poder llegar al estadio Ciudad de México, al estadio Azteca, para el partido de México contra la selección de Ecuador. Bien dice el adagio deportivo que no hay fecha ni plazo que no se cumpla. Así que todo listo para que la selección nacional juegue el partido más complejo hasta ahora. Ahora sí ya el matar o morir, el gana-gana contra la selección ecuatoriana. Y ahí veremos si el equipo de Javier Aguirre puede seguir avanzando en esta Copa del Mundo con todo y que Becachese, el técnico ecuatoriano, ha metido ya mucho ruido, Toño, de que si todo está perfilado para que México gane. Señor Becachese, pues claro, somos los anfitriones. Están llorando que porque su vuelo, Toño, hizo 9 horas en lugar de 3, pues ellos tuvieron una pésima logística, no es culpa de México. ¿Ya también nos quieren culpar de eso? Pues no, oígame, no, Toño. La verdad es que desde ayer de la serenata, como los aficionados mexicanos no querían dejar dormir a los seleccionados ecuatorianos, digo, eso a mí no me gusta, pero eso al final del día te lo hacen en Sudamérica, te lo hacen en Centroamérica. Así que, Toño, hay muchísimo nervio, hay muchísima adrenalina en el ambiente. Y hay que disfrutarlo, ¿no? Son de esos momentos en donde se disfrutan. Y también la otra cara de la moneda, Toño, esto es un deporte, esto es un juego. Desfoguémonos, ¿no? Pero entendamos que pues, también la parte del resultado pues puede ser contraproducente, puede venir a lo mejor el triunfo ecuatoriano, la derrota de México, pero con calma, mis amigos, soy Alfa, con calma.
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2: Ahí estuvo, pues, el minuto 91.3. Saludos a Lili Trujillo, que me va escuchando con la doctora Jessie, Cari, Moy, y ella me van escuchando. Gracias, Lili. 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Y para darle la bienvenida a la niñita Mónica López. Mónica, ¿cómo estás, niñita? Qué gusto saludarte, hombre.
4: Es que, yo aquí abro el micrófono y Marito lo cierra y luego lo abre. Sí, Marito, y nomás se la pasa jugando, Marito. ¿Qué pasó? ¿Cómo estás, niñito? Qué gusto saludarte.
2: Yo muy bien, ¿tú cómo estás?
4: Yo bien, ¿tú ya puesto con la verde o qué?
2: Pues ahorita no, niñita, porque todavía ni me baño. Dame chance de irme a bañar, niñita.
4: Y en una de esas, ¿no?
2: Dame chance, en una de esas hoy corre con suerte la vida y me baño. Me baño, niñita.
4: Ah, yo pensé que no iba a salir el sol, la verdad. Fue un día, ¿no? Una mañana bastante nublada, lluviosa, como te gusta.
2: Me gustó que haya amanecido
4: ya
2: nublado.
4: Sé, como te gusta, así que pues, hoy yo creo que delicia. No amerita baño, ¿sí?
2: Pues fíjate que... Pues igual y no, fíjate.
4: Igual y no, porque al rato se pone frío el día.
2: Pues sí,
4: no te nos vayas a enfriar.
2: Sí, al rato, sí, no, mejor no. Tienes razón, no. Mejor ya no me voy a bañar, Anita.
4: Muy bien.
2: Tienes razón. ¿A qué hora va a empezar el partido, tú sabes?
4: A las 7, pero ya hay movimiento bastante en la calle.
2: Ah, no, ya.
4: Sí, mucho movimiento en la calle.
2: ¿Pero hay tráfico o es ahorita te tocó?
4: Sí, me tocó tráfico, la verdad, sí. Sí, pensé que iba a estar vacía un poco la ciudad, pero no sé.
2: Como el último partido.
4: Hay tráfico. Creo que un poquito más, fíjate. Lo que sí, aquí el estacionamiento vacío, muy agradecida.
2: Aquí ya corrieron todos para sus casas.
4: Pues yo creo que todos estaban corriendo justo para sus casas o así, porque iba llegando a algún lugar y todos con la playera, ya sabes. Ajá. Con el sombrero casi y el...
2: Yo tengo que ir al banco, niñita, ni me digas.
4: Uy.
2: Ojalá no me vayan a cerrar el banco.
4: No, pues sí, córrele, ojalá. Yo creo que córrele, porque... Puede ser que... ¿O no te van a pelar mucho?
2: Pues mejor. Mejor que no me pelen, porque fíjate que voy a pagar unas deudas que tengo.
4: Ah, muy bien.
2: Entonces es el último día.
4: Ah, no, pues así, mira.
2: Oye. ¿A quién le vas? Pues obviamente a México, ¿no?
4: Pues a México, sí, nos gustaría que ganara México, claro.
2: Pero si gana... No se manche con los festejos, hombre.
4: Sí,
2: si pierde, tampoco se vayan a manchar con las frustraciones. Tranquilo.
4: La realidad es que, bueno, yo, como tú, no sé mucho de fútbol. La verdad, no es mi área, no me meto mucho. Pero bueno, claro que deseamos que a la selección le vaya bien. Y pues Ecuador me parece que tiene jugadores de muy alto nivel y están jugando muy bien, ¿no?
2: La verdad, no lo sé. Pero hoy lo voy a ver con mucha emoción.
4: Sí, eso es lo que me dijeron ayer. Y la sorpresa... No, yo no he visto casi muchas cosas, no coincido en horarios luego, pero ayer ha dado como muchas sorpresas este mundial, ¿no? Sacaron muchas. A Alemania y sacaron a Países Bajos ayer, entonces...
2: Pero bueno, Alemania, la verdad, la neta, de lo que yo me acuerdo de Alemania, mira... Pues Alemania era una potencia mundial, pero honestamente ayer Alemania sí era... Era como ver al equipo de la colonia Cuauhtémoc.
4: ¿En serio?
2: Sí, no.
4: ¿Llanerón
2: estaba,
4: o
2: se
4: qué?
2: Se juega más fútbol, yo creo, en la colonia obrera que en Alemania. De veras, estaban muy chafas los alemanes.
4: Órale. No, pues sí, no tengo idea, no lo vi, pero bueno, siempre sorprende, ¿no? Porque normalmente son potencias.
2: Pues sí, normalmente. Pero creo que ahora está cambiando todo, niñita, y creo que
4: hoy
2: es un aspecto bien interesante social.
4: Totalmente.
2: Mira, todos los equipos de fútbol, bueno, europeos, está lleno de africanos.
4: Sí.
2: Totalmente de africanos, de países africanos. Y si lo analizas, en un país tan desafortunado económicamente como Congo, como Ghana... Como Marruecos, la situación económica, política, pues la aspiración más grande que tienen los jóvenes para poder salir de su país y triunfar es el fútbol. Y por eso están haciendo tantas luminarias en el fútbol.
4: Claro,
2: claro. Se están dedicando a eso.
4: Sí, se nota el hambre, ¿no? Se notan las ganas de romperte y sudar la camiseta cañón.
2: El hambre física también es también, cañona, también, ¿eh?
4: Sí,
2: de hambre.
4: ¿Te hace moverte? Dices, sí o sí.
2: Le meto al fútbol porque le meto al fútbol, porque si no, ¿qué hago?
4: Claro,
2: ¿no?
4: Claro.
2: Y bueno, y eso está bien, porque están saliendo por un camino que supuestamente es digno y es de superación y requiere, pues... disciplina.
4: ¿Y qué mejor
2: y
4: que siendo un atleta? ¿Estás de acuerdo?
2: Siendo un atleta, a final de cuentas.
4: Sí.
2: ¿Estará el mundial o no arreglado y es un supernegocio? Es un supernegociazo.
4: Para algunos.
2: Pero ¿qué negocias? Para la marca de refrescos es ¡puf! Son los dueños del mundo ellos.
4: Sí.
2: Pero los dueños, cabrón.
4: Sí.
2: Hacen lo que quieren los países. Esa marca.
4: Y para la FIFA, claro está.
2: Y pues sí, la FIFA tiene demasiado poder, pero demasiado poder.
4: Totalmente.
2: Tiene la FIFA. Pero no digas FIFA porque...
4: Ah, ¿no?
2: Nos podemos meter en un problema, está prohibido. Mencionar el nombre de cosas tan sagradas está prohibido.
4: ¿Y si lo cambiamos al revés a FIF? A la FIF. A la FIF.
2: Pues sí. Dile como quieras. La Confederación Galáctica de Países Futboleros, porque está prohibido mencionarlos. Uy, los mencionas y uf, no sabes.
4: No, yo les paso la multa acá al señor Skinca,
2: no,
4: por favor.
2: No, no la pagaríamos ni con decirte que la no multa alcanza, no la pagaríamos, pero ni trabajando gratis los próximos 400 años de nuestra vida. No la pagaríamos.
4: No, cállate.
2: No, tocamos madera, ni tocamos madera.
4: Totalmente.
2: Ni lo quiera Santa Claus, Mónica López.
4: No, ya ni mencionarlos.
2: Yo ya te dejo en paz. Y que tengas una bonita tarde hoy.
4: Igualmente.
2: ¿Qué te parece si regalamos los boletos que comenzamos a regalar en The British Hour, Nit? Y tú vas a decidir cómo, cuándo, qué hora y a dónde. ¡Sam Smith!
4: Yeah, órale. Buenísimo, Sam Smith, para que no se me distraigan mucho.
2: Para que no se distraigan mucho, exacto. Pues quien quiera ver el fútbol y habrá quien quiera ganar los boletos, ¿no? Sam Smith.
4: Eso esperamos.
2: Muchísimas gracias a Marito Hernández, a su papá Juanete y a ti, niñita Mónica López.
4: Muchas gracias, niñito.
2: Gracias todo de usted, Alfa 91.3.
4: Y así damos el inicio, por supuesto, ya oficialmente a las tardes de Alfa, 1:25 y comenzamos con esto de Taylor Swift, se llama Shake It Up, ya lo saben, boletos para Sam Smith. Algunas curiosidades justo de esta, de estos días futbolísticos y mucho más aquí en las tardes de Alfa. Gracias, comenzamos, soy Mónica López, bienvenidos.

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Qué gusto saludarlos, amigos de Hashtag La Radio del Mundial por Radio Centro. Soy Jaime Sandoval. Terminó el partido y Noruega se clasificó a los octavos de final tras vencer 2-1 al conjunto de Costa de Marfil. Gol de Antonio Nusa y gol de Erling Haaland al 86 para darle la victoria y la clasificación al conjunto noruego. Esto fue Hashtag La Radio del Mundial por Radio Centro. 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

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Yugel, Email Angel and Ultranate. 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

0: That Girls en AFA Radio 91.3, la estación número uno de música en inglés. Trato de ver América, Vivi Rexha, David Guetta por acá. Qué bueno estreno, ¿no? Bueno, pues como estos, muchos más. Y si ustedes quieren saber la lista completa de cómo quedó el Alfa Conte Oficial de México, que todos los sábados pasa por aquí a la una de la tarde, las canciones más pedidas, escuchadas, solicitadas de la radio conducido por Paty Velasco, bueno, pues a la una de la tarde todos los sábados lo pueden escuchar. Repetición los domingos igualmente a la una de la tarde, ¿ok? Bueno, pues Sad Girls por ahí figurando, como de que no. Y algunas cosas de las que vamos a platicar el día de hoy, algunas curiosidades, ¿verdad?, de esta fiesta deportiva que se está viviendo, como por ejemplo, ¿tienen idea cuál es el jugador más veterano ahorita en esta copa? Pues fíjense, nada más para que ustedes sepan, entre el jugador de mayor edad y el más joven hay 25 años de diferencia. Así nada más, 25 años de diferencia. El futbolista más longevo, del torneo es el portero escocés Craig Gordon con 43 años, mientras que el más joven pues es el mexicano Gilberto Mora con apenas 17 años. ¿Cómo la ven? Bien chavitos, ¿no? Bueno, pues a ver qué pasa el día de hoy. 1:43, voy a una pausa. Regreso a Alfa Radio 91.3, la estación número uno de música en inglés de todo Iberoamérica. Y regreso justo con Maroon 5, con Joe, con Calvin Harris, Ray. Bueno, buen bloque. Ya venimos justo con esto en Alfa Radio 91.3, la estación número uno de música en inglés de todo Iberoamérica.
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0: está Without You en Alfa Radio 91.3, la estación número uno de música en inglés de toda Iberoamérica, 2:15. ¿Qué? ¿Ya están armando la carnita o qué van a hacer el día de hoy? Pues es que se siente como viernes, ¿no? En realidad es en este martes. Y aquí los acompaño, por supuesto, en Alfa Radio 91.3, la estación número uno de música en inglés de toda Iberoamérica, que además les da ganar boletos para Sam Smith el día de hoy aquí en las tardes de Alfa. Pues va a ser muy fácil, solamente tienen que poner atención, pues como siempre, ¿verdad?, en los contenidos de las tardes de Alfa para que puedan ganar. Y esto va a ser o vía telefónica o redes sociales, ya veremos por ahí, ¿ok? Hoy estamos platicando acerca de algunos datos de esta justa deportiva que se está llevando a cabo. Y, por ejemplo, ya hablamos acerca del jugador más longevo y también del más joven, que es el mexicano, ¿no? Gilberto Mora, con 17 años. 17 años, imagínense ustedes. Bueno, también hay récord de longevidad en esta Copa del Mundo, porque fíjense que es la sexta participación para varias figuras históricas, como por ejemplo Lionel Messi, ¿no? Cristiano Ronaldo también. Seguramente va a ser como la última vez que los veamos en un mundial. Y el mismísimo Guillermo Ochoa, que de hecho pues ya se despidió en el partido pasado, ¿no?, de la selección. Así que bueno, pues sí, también es récord de longevidad, entre otras curiosidades que estamos platicando el día de hoy. 2:16, voy a una pausa, regreso hoy al Favoletista de Sam Smith. Así que en cualquier momento esto puede suceder aquí en Alfa Radio 91.3, la estación número uno de música en inglés de todo Iberoamérica. Soy Mónica López, ya vuelvo, Monilo Oficial, mis redes sociales.
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2: Las 2:22.
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2:33. 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Vámonos con esto de Taylor Swift, que ya está sonando en la Farra de 91.3. Las tardes de Alfa. I knew it. 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Aquí, donde todo nace. Bye.

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2:43 en AFA Radio 91.3, la estación número uno de música en inglés de toda Iberoamérica, regalando hoy boletos para Sam Smith. AFA boletiza Sam Smith. Si quieres ver a Sam Smith, pues entonces a través de X o X o X Twitter, mándame con el hashtag Las Tardes de Alfa. Uno de los jugadores veteranos, digamos, que está repitiendo o que por sexta vez está jugando un mundial. Hace rato lo dije y bueno, pues es algo que se puede googlear. Así que, pues eso, nada más. El nombre de alguno de ellos, de los que nombré. Nombré tres con uno de ellos. El primero que me llegue la respuesta con el hashtag Las Tardes de Alfa, le doy retweet y le doy corazoncito y pues ya ganó boletos para Sam Smith. Así que, bueno, pues pendiente. 2:44, Shape of You, ya sonando por aquí. Ed Sheeran en AFA Radio 91.3, donde todo nace. Soy Mónica López con ustedes. Las Tardes de Alfa.

0: saludarlos. Soy Jaime Sandoval. Esto es Hashtag La Radio del Mundial por Radio Centro. Está por arrancar el partido de 16avos. Francia contra Suecia. 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
3: Amigos, gracias por estar aquí de nueva cuenta en la Farra de 91.3. En estos momentos donde frecuentemente nos sentimos indigestos, el calor luego no ayuda. Y también una cosa importante, tenemos estos kilitos de más que desde enero estamos batallando con ellos. O bueno, posiblemente desde años atrás. 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
3: Sí, por favor, siempre es buen momento para empezar. No importa si es martes, no importa si es en viernes, es en este momento donde su salud está en sus manos y hay que tomarlo en serio.
4: Exactamente, porque no hay que esperar, Moni, a sentirnos verdaderamente mal, a tener ya 10 kilos de sobrepeso o a sentirnos siempre con estreñimiento, con colitis, con gastritis, con acidez, reflujo, todo. Todo esto pasa porque no estamos tomando las mejores decisiones a la hora de comer, ni la cantidad ni la calidad de los alimentos que estamos consumiendo es la mejor. A veces nos vamos sin desayunar, lo primero que encontramos tal vez es un tamal, unas galletas, una torta, un refresco, pero si lo hacemos de vez en cuando ya hemos dicho que no hay problema. Si lo hacemos pues 3-4 veces a la semana, o no cenamos y nos vamos a los tacos y luego pedimos una pizza y nos vamos así todo el mes, todos los meses, además de que vamos a subir de peso obviamente, pues también nuestras arterias empiezan a obstruir de colesterol, de triglicéridos, nos aumenta la glucosa, y bueno, esto se puede ver en las cifras, porque imagínate, 7 de cada 10 personas en México tiene sobrepeso u obesidad, y también se ha triplicado la cantidad de personas con diabetes en México, más de 40 millones de personas padecen hipertensión. Entonces sí o sí tenemos que cambiar nuestros hábitos de alimentación, Moni, y no nada más se trata de disminuir alimentos fritos, capeados, empanizados, bebidas azucaradas, sino de también empezar a incrementar aquellos alimentos que nos hacen bien, como los que tienen mucha fibra. Pero ¿cuántos de nosotros, Moni, consume de 7 a 10 tazas entre frutas, verduras y cereales integrales, Moni?
3: Pues no, la verdad es que yo creo que nos quedamos muy cortitos. A lo mejor apenas de repente podemos llegar a una taza posiblemente, ¿no? Y echándole muchas ganas.
4: Sí, la verdad es que no es tan fácil, pero esto es lo que recomienda la Organización Mundial de la Salud para obtener los beneficios de la fibra, que son realmente buenos. Si nosotros comemos suficiente fibra, actúa como si fuera una esponja absorbiendo excesos de glucosa, de colesterol, de triglicéridos a nivel intestinal y no permite que pasen al torrente sanguíneo. Además, también la fibra moviliza el intestino para poder evacuar lo que el cuerpo ya no necesita, nos desintoxica, nos desinflama, nos sentimos más ligeros y nos da una sensación de saciedad por más tiempo, lo cual nos permite no estar comiendo a cada rato y pues vamos a regular nuestro peso de manera natural, cosa que no se va a lograr con un poquito de lechuga o una manzana de vez en cuando, Moni.
3: Sí, no vamos a ponerle como el remedio ni siquiera vamos a llegar a los requerimientos. Y eso, bueno, pues es comenzar con algo, pero a veces nuestro estilo de vida tampoco nos permite hacerlo, Ale. 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

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Stupid Song, estúpida canción. 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

3:03 minutos y el estreno de Olivia Rodrigo. Por aquí Stupid Song sonando en Afar Radio 91.3, la estación número uno de música en inglés de toda Iberoamérica. Tengo más boletos para Sam Smith el día de hoy, así que muy pendientes de los contenidos que se generen en esta tarde, que en las tardes de Alfa, para que puedan ganar, ¿ok? Mientras tanto, vámonos con Kings of Leon, esto que sonaba en 2008. ¿Recuerdan? Sex on Fire. En Afar Radio 91.3, la estación número uno de música en inglés.

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0: Cada vez me gusta más hasta el estreno. 3 con 17 minutos en AFAR Radio 91.3, la estación número 1 de música en inglés. De todo Iberoamérica, Dexter and the Moonrock se llama esto. Gracias por estar aquí. Gracias por ser parte de las tardes de Alfa. Regalando boletos para Sam Smith el día de hoy, en cualquier momento. Pues nuevamente, ¿verdad? La oportunidad de otros boletitos. Oigan, con todo este mundial que hoy estamos platicando acerca, pues, de todo lo que está sucediendo en la justa deportiva que se está llevando a cabo en tres países: Canadá, Estados Unidos, México. Pues justo en Estados Unidos destaca el estadio de superlujo, ¿no? Que se construyó, el SoFi Stadium en Los Ángeles, ahí en Estados Unidos, que ostenta de hecho ser el récord del estadio más caro del planeta hasta el momento, con un costo de construcción cercano a los 5,000 millones de dólares. ¿Se pueden imaginar toda esa cantidad de dinero así puesta? Pues en un estadio. Y otra de las curiosidades de las que les he querido compartir esta tarde es que justo hay países como Uruguay, como Costa de Marfil, como Senegal y Cabo Verde, que tienen una particularidad. Fíjense, ellos no convocan a ningún futbolista que juegue en la liga local de su propio país. Es decir, todos sus futbolistas o todos sus jugadores, todos los jugadores de estas selecciones de Uruguay, de Costa de Marfil, de Senegal, de Cabo Verde, tienen, o sea, a todos los jugadores jugando en otros lugares del mundo, básicamente en Europa, ¿no? Donde pues hay otro nivel de fútbol, evidentemente. Entonces está cañón, ¿no? Pues sí, ninguno que juegue en la liga local, todos están jugando en ligas extranjeras. Bueno, pues parte de las curiosidades, ¿verdad?, de esta justa mundialista, lo cual los puede llevar, por supuesto, ¿verdad?, también a ver a Sam Smith esta tarde. Estoy regalando boletos, así que muy atentos en un momento más por acá, en la barra de 91.3, la estación número 1 de música en inglés de toda Iberoamérica. Mi nombre es Mónica López, Munir Oficial, redes sociales, ya vuelvo. Las tardes de Alfa.
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0: Ya las 3 con 20 minutos en las tardes de Alfa.
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10: ¿Cómo estás, Mónica? Qué gusto saludarte, amigos de Alfa. Aquí andamos ya con la información de hashtag la red del mundial, con todo esto que se está disfrutando hoy a las 7 de la noche. Ya vamos rumbo al Estadio Azteca para que México juegue su partido de 16avos de final contra la selección de Ecuador. Importantísimo entender que desde hace 40 años tiene que México no gana. Bueno, de hecho, hay que decirlo como es, Mónica. México solo ha ganado en una ocasión un juego de eliminatoria en los mundiales. Ese fue contra la selección de Bulgaria en el 86. En el 70 hay que recordar que, aunque se llevó cuartos de final, fue directo contra Italia y se perdió. Y de ahí México no ha vuelto a ganar, solamente uno en su historia. Y 40 años de eso, así que es una oportunidad tremenda para que hoy se rompa esa malaria ante la selección de Ecuador en su casa y con su gente. En un estadio donde, por cierto, también México nunca ha perdido en un juego de mundial. Ya son 7 juegos, son 6 victorias, es un empate. Así que bueno, hay una oportunidad tremenda para que México salga avante contra la selección ecuatoriana, que se ha armado con muchísima polémica, que si la serenata de ayer, que si se retrasó su vuelo, que hizo 9 horas en lugar de 3, etcétera, etcétera. Así que todo listo, Mónica, amigos de Alfa, para que México juegue el partido importante y poder llegar a los octavos de final el próximo domingo, esperando a Inglaterra o a la selección de Congo, pero primero hoy contra Ecuador. Fuerte abrazo, Mónica.
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2: Qué gusto saludar los amigos de Hashtag La Radio del Mundial por Radio Centro. Soy Jaime Sandoval y ya arrancó el partido. De momento, 0-0 el marcador entre Francia y el conjunto de Suecia. 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
2: 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Miren, si a ustedes les gustó It Goes Like Na Na Na de Peggy Go, chéquense esto que va a sonar. Bueno, pues ella regresa justo con Woman, esta mujer DJ, productora, cantante surcoreana Peggy Go, que ahora tiene una colaboración junto con la cantante nigeriana Ayra Starr, que bueno, pues esto suena maravilloso porque une pues dos de los nombres más interesantes dentro de la música electrónica del afropop actual. Y esta canción, bueno, pues nació después de que Peggy remixeara un tema de Ayra, y entonces, bueno, pues ahí quedaron fascinados, ¿no? El título de este Alfa Estreno que les voy a presentar juega con la palabra woman como un guiño al poder y a la confianza femenina, digamos, y les va a gustar. Yo estoy segura que les va a encantar este Alfa Estreno. Aquí va, es Woman, y la estamos escuchando a través de Alfa Radio 91.3. 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Aquí la tienen Peggy Go en las tardes de Alfa.

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0: 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Soy Jaime Sandoval, esto es Hashtag, la radio del Mundial por Radio Centro. Lo está ganando Francia 1-0 con gol de Kylian Mbappé contra Suecia al término de la primera mitad. 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

Ahí está Katy Perry, 3:54 minutos en la Ferra de 91.3 de estar desde Alfa. Últimos boletos hoy para Sam Smith vía X, ¿ok? Así que next me encuentran como Monilo Oficial, Mónica López de Alfa 91.3. Monilo con Y, Monilo Oficial, así de en todas mis redes sociales. Pero bueno, pues ahí estoy. Con el hashtag Las Tardes de Alfa, la primer persona que me conteste lo siguiente. ¿En dónde está el estadio? ¿En qué ciudad está el estadio que dije? Pues hasta el momento es el estadio más caro de toda la historia. Está fácil. Así que, ¿en qué ciudad, en qué lugar dije que se encuentra actualmente y que de hecho se construyó para esta justa mundialista, ¿verdad? El estadio más caro hasta el momento, con un costo de construcción cercano a los 5,000 millones de dólares. Ahí les dejo otro dato. Bueno, que me conteste, ahí le respondo con corazoncito y retweet al ganador o ganadora con el hashtag Las Tardes de Alfa, no lo olviden, por supuesto. Y con esto me despido. Gracias, Charlie Cárdenas, en los controles y en la producción. Pásenla muy bien el día de mañana por aquí, 2 de la tarde. 2 de la tarde nos volvemos a escuchar. Ah, no es cierto, desde la 1 de la tarde nos volvemos a escuchar. Ya era la costumbre, pues, de 1 a 4. Y pues ojalá que pase, muchachos. Échenle muchas ganas, jueguen como nunca, por favor, pero ganen, por favor, porque pues no queremos al país cabizbajo, ¿eh? Mañana ni nos queremos bajoneados, así que casi que todo depende de ustedes el día de hoy. Pues ya, no tengo mucho más que decir. Ojalá que gane México, ya está. Gracias, pásenla muy bien. Esta es de DJ Cyril y se llama Stumbling, y ustedes la conocen bien. Y yo soy Mónica López. Veo y checo mi ganador, ¿ok? En X o en X. Gracias, pásenla bien, que tengan una linda tarde y, pues sí, ojalá que gane México. Besos, bye bye.

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11: Alfa 91.3, la estación número uno de música en inglés de todo Iberoamérica. Yo soy Patti Velasco, muy buenas tardes en este martes 30 de junio. Así vamos a cerrar el mes y seguramente con una victoria de México, porque hoy vamos a ganar. Vamos contra Ecuador, va a estar pero cardíaca la cosa, súper emocionante. Y toda la buena vibra para la selección nacional, que sea un partidazo y que además pues tengan una muy, muy buena victoria. Son las 4 de la tarde con 8 minutos. Gracias, Charlie. Estás aquí conmigo a cargo de la producción y los controles en la cabina y te lo agradezco. A ti y también a toda la gente que me está escuchando en donde quiera que esté, gracias. Y pues tú, ponte cómodo y súbele porque la vamos a pasar muy bien desde este momento y hasta las 6 de la tarde en la estación donde todo nace. Y vamos a platicar en esta hora de una frase que se puso muy de moda en este mundial, el y sí, sí. Pero yo creo que ya va más allá de todo lo que pueda pasar en los partidos de México. Y si sí te animas a hacer esas cosas que a veces antes de intentarlo, tú solito ya te convenciste de que no van a funcionar y por miedo no te animas y no lo intentas. Y si sí, y si ahora sí nos ponemos las pilas y vamos por nuestros sueños y cambiamos de trabajo, invitamos a alguien a salir, empezamos un proyecto, y si sí, y si ahora sí lo hacemos, ¿qué te parece? De eso vamos a estar platicando, así es que no te muevas. Y si quieres opinar y participar, @PatiVelascoAlfa en Instagram y en X. Vámonos con Olivia Rodrigo y justo con ella arrancamos en este martes. Driver's License. Son las 4:09. Yo soy Patti Velasco aquí en Alfa 91.3, donde todo nace.

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0: Sign of the Times con Harry Styles en Alfa 91.3, donde todo nace. 4:22 p.m, me llamo Patti Velasco y estamos hablando de esta frase que ya conectó con tantísima gente, el famoso y sí, porque más que hablar de fútbol, habla de esperanza, ¿a poco no? De esa pequeña posibilidad que a veces es suficiente para animarte a dar el siguiente paso, y quién sabe, porque muchas de las mejores historias empiezan justamente así, con un simple y sí, atreviéndote con todo y miedo, con todo y dudas, con incertidumbre, aventándote y haciendo las cosas, muchas veces conseguimos lo mejor. Así es que, y sí, son las 4:23 p.m, vámonos con más música. Esto es Calvin Harris, Summer, en Alfa 91.3, la estación número 1 de música en inglés de todo Iberoamérica.
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0: 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Se está jugando.
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0: Jugando la segunda mitad y Francia lo está ganando 2-0 contra Suecia. 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

0: Closer con The Chainsmokers en este martes futbolerísimo cuando son las 4 de la tarde con 34 minutos. Soy Patti Velasco y estamos platicando de la famosa frase y sí. Y hay algo muy interesante porque no es que prometa algo ni asegura que las cosas vayan a salir bien, ni te vende este, ya sabes, como optimismo súper tóxico y súper exagerado, pero sí cambia la conversación, sí cambia la forma en que vemos las cosas, porque en lugar de enfocarnos en todo lo que puede salir más mal, pues te abre la pequeña posibilidad de que las cosas también podrían salir bien, de que sí podría ser la ocasión perfecta para conseguir lo que quieres o para triunfar o para hacer ese cambio. Y sí, y justamente de eso estamos platicando. Y por acá en redes sociales dice Dani, justo necesitaba escuchar esto, llevo meses pensando el cambio de trabajo, creo que ya es momento de dejar de darle tantas vueltas. Luis Montiel, si uno ya perdió antes de intentarlo, entonces sí está difícil que pase algo diferente. Sí, pues esa mentalidad desde el principio de fracaso, pues ya qué vamos a intentar, ¿no, Luis? Sentimos que ya todo está perdido. Lau, mi frase de esta semana va a ser esa, y si sí, se la voy a aplicar hasta en el gimnasio. Jorge dice, también hay que tener los pies en la tierra, soñar está bien, pero hay que prepararse. Pero muchas veces, Jorge, con todo y la preparación, ni así nos atrevemos, ni así lo intentamos. Por acá, Mónica Cepeda, hace 2 años me daba miedo emprender, hoy vivo de mi negocio, así que sí, a veces sí, definitivamente, Moni. Así es. Soy Patti Velasco. Vamos a hacer una pausa. Regresamos con mucha más música en este martes y seguimos platicando de la frase y sí, sí, y de cuántas veces pues hay que atreverse, hay que animarse y con todo y miedo, pero hacerlo. Porque qué tal que esta vez, pues esta vez sí. Soy Patti Velasco. Son las 4:35 en Alfa 91.3, donde todo nace.
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4:56 en este martes en Alfa 91.3, donde todo nace. Magic con Ruth. Y seguimos platicando del famosísimo ¿y si sí? Porque creo que pasa muchísimo, ¿no? A veces tomar decisiones, ¿cómo nos cuesta trabajo? Porque pensamos de entrada que ya no se va a poder. Como que no tenemos ni poquita fe ni poquita esperanza. Y a veces nos da miedo cambiar de trabajo o empezar un negocio porque hay que arriesgar lana y hay muchas responsabilidades. O, por ejemplo, terminar una relación o empezar otra tampoco es tan sencillo. O volver a estudiar o, no sé, cambiarte de ciudad. A veces parece muy complicado. ¿Y qué crees? Que muchas veces ni siquiera lo intentamos porque nuestra cabeza ya escribió el final de la historia antes de que empiece. O sea, ya antes de que todo arranque, tú ya crees que hay un no escrito gigante. O la palabra complicado o imposible también, así como con letras fosforescentes. Y no nos damos ni siquiera el chance de intentar. Dice Vale, mi esposo siempre dice ni lo intentes. Yo soy la del y si sí. Creo que por eso nos equilibramos. Ricardo Ledesma, el miedo nos hace inventar derrotas que ni siquiera han pasado. De acuerdo. Mariana, a veces el peor no es el que uno mismo se pone antes de preguntar o de intentar. Pues sí, así es. Por eso hoy estamos hablando del y si sí. Porque vamos a empezar a atrevernos a hacer cosas y a lograr y conseguir cosas. Vámonos con música. Aquí está Cyril con The Power of Love. Soy Patti Velasco en Alfa 91.3 en este martes, donde todo nace.

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1: Benson Boone con Beautiful Things, cosas hermosas como las que pueden pasar en el partido de México en un momento más. Son las 5 de la tarde con 5 minutos en Alfa 91.3, donde todo nace. Hoy platicando del famosísimo ICICI, y dice Fer Moon, qué bonito tema. A veces necesitamos que alguien nos recuerde que todavía podemos empezar de nuevo. Esteban, no todo sale bien siempre, pero definitivamente no pasa nada si uno nunca se anima. Ojalá que esta actitud no se quede solo durante el Mundial, porque nos serviría muchísimo para la vida diaria. De acuerdo, Esteban. Y fíjate que cuando la gente sí logra cosas, o sea, los que se avientan y lo consiguen, pues tampoco tienen todas las certezas. Muchas veces se lanzan también con fe, con mucha esperanza, pero no se esperan a sentirse completamente seguros para dar el primer paso. Tienen dudas, tienen miedo, pero piensan, pues va a ser difícil, pero ¿y si sí? Así es que hay que aplicarlo todo, no para el fútbol nada más. ¿Qué tal si sí consigues ese ascenso? ¿Qué tal si sí consigues ahorrar para hacer ese viaje? ¿Qué tal si sí puedes empezar otra vez después de una mala etapa, después de una situación complicada en tu vida? Nadie tenemos la respuesta asegurada, por supuesto que no, pero si nunca lo intentas, ahí ya sabes cómo termina la historia, porque ni siquiera lo vas a intentar. Así es que pensemos, ¿y si sí? Yo soy Patti Velasco en Alfa 91.3, donde todo nace. Hacemos una pausa, regresamos con mucho más música, con el alfa estreno del día y con toda la buena actitud para el día de hoy. Muy, muy mexicana la cosa y muy futbolera. Son las 5 de la tarde con 6 en Alfa 91.3, donde todo nace.
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2: Olivia Rodrigo ahora tiene su propio set de Lego.
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2: Esta colección tiene 5 sets diseñados junto a la propia Olivia Rodrigo, como el vinilo de Olivia, el almacén secreto, el ramo de flores, la guitarra doble de Olivia Rodrigo, que es una imponente pieza que fusiona una guitarra acústica y una eléctrica en un mismo cuerpo. El lanzamiento oficial en tiendas físicas y en internet será el 1 de agosto. Para más detalles, consulta alfaenlinea.com. Soy Cristina Tenorio.
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22: Qué gusto saludarlos, soy Jaime Sandoval, esto es Hashtag La Radio del Mundial por Radio Centro. Terminó el partido, Francia estará en los octavos de final luego de vencer 3-0 a Suecia con gol de Bradley Barcola y con doblete de la gran figura Kylian Mbappé al 45 y al 74. Esto fue Hashtag La Radio del Mundial por Radio Centro.
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1: 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Es un gran alfestreno, es el del día de hoy, así es que disfrútalo.

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encanta esta de Alison Triple H, Subinoy, en Alfa 91.3, donde todo nace. Y la biopic de Michael Jackson acaba de romper todos los récords y se acaba de convertir en la película basada en una historia real más vista y ha rebasado los 900 millones de dólares en taquilla mundial. Es la película biográfica más exitosa ya de todos los tiempos, superando a Oppenheimer, que muchas personas pensaban que no lo iba a lograr. No, ya lo superlogró. Y ahí nos damos cuenta del impacto del rey del pop para todas las personas que crecimos con su música y para todas las que no, que ahorita lo están descubriendo y que ya tiene fans pues de otras generaciones, de chavos y de niños, pues que ya están también oyendo a Michael Jackson todo el día en todos lados, y gente que quería conocer su historia también estuvo ahí viendo pues en las salas del cine todo lo que tenían que contar. Ahora, también se generó polémica y controversia, y dicen que temas más polémicos de su vida serán tratados en una película 2 que abarcará a partir de los 90s, ¿no? Y todo lo que pasó después hasta que se adelantó el rey del pop. Pero sí, ya es la película de una biografía, es decir, una historia real más exitosa.

0: Vamos con más música. Son las 5 de la tarde con 38 minutos. Si tú ya la viste y quieres comentarme algo, arroba Pati Velasco Alfa. Así me encuentras en redes sociales. Quédate conmigo en Alfa 91.3, la estación número 1 de música en inglés de todo Iberoamérica.
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The Beginning con Dijo en Alfa 91.3, donde todo nace. Y ya se acerca el partido, 16avos de final entre México y la selección de Ecuador. Hoy a las 7 en el Estadio Ciudad de México. Y hoy uno tiene que despedirse. Hoy, hasta que haya ganador, se terminará el partido. Así es que estamos ya, mira, con las manos que nos están sudando y toda la emoción, ya listos para apoyar a México. Más música, aquí están los Kings of Leon, You Somebody, en Alfa 91.3.

0: Europa estreno 2026. Freaking Out, enloqueciendo Dexter and the Moon Rocks en Alfa
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0: Dexter and the Moon Rocks enloqueciendo Freaking Out en Alfa 91.3, donde todo nace. Yo me voy, pero regreso a las 10 de la noche. De 10 a 12, aquí nos volvemos a encontrar para cerrar juntos este día y este mes. Y ojalá que sea con muy buenas noticias del partido entre México y Ecuador. Ojalá que nos duela hasta la garganta de tanto gritar los goles de México. Así es que ojalá estaremos muy pendientes. Y a las 10 de la noche, aquí nos volvemos a encontrar. Pero quédate porque viene más música y viene Cris Tenorio también de 8 a 10. Gracias, Charlie, por estar conmigo en la producción y en los controles. Y gracias a ti por haberme dejado acompañarte en esta tarde. Soy Patti Velasco en Alfa 91.3, donde todo nace. Así me despido. ¡Vamos, México! Y adiós.
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